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2: Yes.

0: Vea, y pensar que todos tenemos un padrino que solo nos vio el día del bautizo. Y ahora nosotros somos ese padrino. ¡Ay, Dios mío, bendito! ¡Uy! Y pensar que todos tuvimos un padrino que solo nos vio el día del bautizo. Y ahora nosotros somos ese padrino, my baby.
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0: ¡Es tristeza! Yo no pude girar de las espinas. Y ahora me declaro un perdedor. Hoy es jueves de TVT Musical.
3: Hoy es jueves.
0: No, jueves de TVT Musical, papi. ¿Ya tú tomaste café?
4: ¿Ya tomaste café?
0: Yo estoy tomando café, ¿eh? Por ahora estoy tomando café. Así que relájense. Por ahora estoy tomando café.

0: Bueno, Jamison, con ustedes esta noche, tu caramelito. Tengo un tema para hablar con ustedes. Esta noche con Jamison, tu caramelito aquí en Olímpica. Les estamos preguntando a los olimpiquistas, ¿por qué será que los mayores de 50 años les encanta hacerse los graciosos con las muchachitas de 20 años? ¿Alguien sabe por qué lo hacen? ¿De qué se trata? Mándame un mensajito de voz. Dímelo.
1: Buenos días, bendiciones Olímpica, Hugo Luis, Urruyurto, un saludo mi hermanito, los hermanos Cañarete, Francisco y Rodolfo, jugadores de Junior, bendiciones.
0: Amiga, ¿eh? Temprano bacano, dímelo tú.
2: De verdad yo tengo 67 años. Y a mí me gusta hacer una peladita de 20 en adelante. Yo tengo una novia de 23, ya me entiende. Yo voy a hacer con una, yo viejo con una vieja. Chao, bye bye.
0: Él dice que yo viejo con una vieja.
3: Hola Jamison, ¿qué más? Bueno, yo tengo 63 años. Y yo de vez en cuando visito a la Yaco. Yo voy por ese colágeno, sí o sí, eso es vital para el cuerpo, Jamison. Ya yo estoy pensionado y yo voy para esa.
0: Ah, ok, el vale visita a la Yaco, fíjate tú, pensionado, Vale, hacen su mantenimiento y tal, su servicio y relas otra vez, ¿eh? Diomedes, dímelo, Diomedes.
4: De Mario, oye, y buenas noches, saludos, mi hermanito, saludos desde la Gardenia.
0: Un abrazo, para
4: gente. Lo que pasa es que los señores de 50 años, ellos nunca en su época habían experimentado tantas cosas bacanas que se hacen, que se experimentan hoy en día. Usted sabe que el mundo se actualizó en el sistema de las maldades en el amor, pues, 2000 para acá. Bueno, eso dicen las estadísticas. Entonces los viejos de 50 años nunca habían hecho esa vaina, no habían experimentado, entonces ahora lo quieren hacer, ya me entendió. Por eso es que ellos ahora quieren hacer todo con las muchachas, y como tienen el tebille, papá, tú sabes que el tebille mueve cielo y tierra.
0: Ahí está, Diomedes Palmera, el mejor plomero que tiene Barranquilla. Dímelo tú, my baby.
5: Hey, viejo, hey. ¿Por qué los vicarios, los veteranos, se ponen graciosos con las peladitas de 20? Ajá. Mi rey, fácil, porque el mundo está al revés. Iván Villazón, los viejos quieren muchachas. ¡Aú!
0: Hace rato que el mundo está al revés, ¿cierto? ¿Ah? El mundo está al revés, los viejos quieren muchachas.

0: Bueno, continuamos esta noche con Jameson. Hoy jueves de TVT, aquí estamos pasándolo bacanito, my daddy. Oye, y Toby J, ya toma de café.
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0: Te mando un beso, mamorzote, mira así. ¡Eso! Que te quede un poquito de salivita ahí, ¿oíste, mamor? ¿Te gusta, mamor?
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0: Bueno, vamos a ver qué han dicho los olimpiquistas. Esta noche con Jameson, tu caramelito. Me dicen.
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0: La respuesta. A la siguiente pregunta a ustedes. ¿Por qué será que los hombres mayores de 50 años les encanta hacerse los graciosos con las muchachitas de 20 años? A ver, ¿quién sabe la respuesta? ¿Por qué será que los mayores de 50 años les encanta hacerse los graciosos con las muchachitas de 20? A ver, y

0: Mándame un audio dándome tu opinión. WhatsAppéame, pero hazlo ya.
1: Escúchame.
0: Solo para mi hembrita Adriana Álvarez.
1: Respeto.
0: A mi monita hermosa.
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0: Dímelo, Isaac Marín.
2: Buenas tardes, mi hermano. No digo buenos días.
0: Uch.
2: Hermano, a los viejitos les gusta jugar con las peladitas. Es porque les gusta tomar colágeno directo del frasco.
0: Ah.
2: Saludos de la USA. No me busques la lengua, bebé.
0: Me busque la lengua, my baby. Dímelo, monaco. Mono. Mono cuco.
3: Viejo Jameson, buenas noches.
0: Buenas noches.
3: Viejo Jameson, el colágeno es muy bonito. De 20, excelente. Pero, compa, 30, 40 es la edad perfecta de la mujer. Que te coge y te desbarata y te come.
0: 30 y 40 años la edad perfecta de la mujer. Wow, con razón, ahora entiendo el porqué. Dímelo tú, my baby.
4: Jameson, buenas noches, bendiciones, mi rey.
0: Dímelo.
4: Mi rey, resulta el contexto de que en esta época,
0: ajá,
4: las mujeres jóvenes les gustan las personas experimentadas y nosotros los experimentados nos gustan jóvenes. Eso es un mutuo gusto.
0: ¿Por qué será que los mayores de 50 años les encanta hacerse lo gracioso con las muchachitas de 20 años? A ver, ¿quién sabe la respuesta, my baby?
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0: Vea, elucubrando sobre la vida, ahí lleva a la conclusión de que hay gente tan mala que hasta cuando te desea lo mejor, uno siente que tiene que tocar madera, my baby.
6: ¡Uy!
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0: Esa canción se llama Entrega, no me niegue la vida, que yo quiero estar contigo, dame una esperanza. La la li la li la li. Aquí estoy yo contigo esta noche, Jamison, tu caramelito, mi amor.
1: Ay.
0: Ay, cosita rica, sabor a pollo. Hoy es jueves. Oye, vamos a irnos para atrás un poquito, vamos a recordar, vamos a poner algunos TBT, ¿les parece?
2: ¡Ay!

Así me dice ella, Jameson, no sales de mi cabeza. ¿Cómo te parece, Julio Parlita? Oiga, saludos para esas que les daba pena exponer en el colegio, pero vayan a verlas en TikTok, oiga, haciendo el ridículo, ¿eh? Pero en el colegio les daba exponer, les daba pena exponer. En el colegio les daba pena exponer, pero en TikTok haciendo el ridículo, muy bonita.

0: yo decidí no decir más groserías y ahora ofendo con elegancia. Ahora yo ofendo con elegancia. Por lo menos yo les digo ahora a la gente, oye, yo admiro tu seguridad con la que opinas sin saber absolutamente de nada. Admiro tu seguridad con la que opinas sin saber absolutamente de nada.
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0: O tú le puedes decir, oye, definitivamente no eres una mala persona. Solamente haces un esfuerzo enorme por parecerlo, ¿eh? O también le puedes decir, primero café, tu opinión sería muy importante si yo te lo hubiera pedido. Primero café.
2: ¿La toma de café? ¿La toma de café?
0: O también le puedes decir, sabes que yo no te guardo rencor. Guardar cosas inútiles ocupa demasiado espacio.
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0: Golpe bajo, ¿eh?
1: 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Ay, tú te enamoraste de mí. ¿Qué te pasó, mi solterita? 3000.
0: O también le puedes decir, sabes que tú tienes el don de convertir cualquier conversación en una pérdida de tiempo.

0: Vea, mijita, le voy a decir una cosa. A usted nadie le está haciendo brujería.
1: Ay, no se enamora, se supone.
0: A usted nadie le está haciendo brujería, mi rey, o yo. A usted le va mal porque es un HP, no por más nada. Pero nadie le está haciendo brujería, my baby.
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0: Al ritmo de la noche.
3: Al ritmo de la noche.

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1: Bueno, aquí soy yo, Jameson, tu caramelito. Le pregunto a los olímpica, tírame la plena. Mira, tú ves una cosa, ya tú puedes, hoy en día uno puede no discutir, simplemente pues lo hace con elegancia, ¿no? Usted pues no puede decir más grosería y puede ofender hoy día con elegancia. Usted le puede decir, me niego a una batalla de intelecto con alguien que no viene armado. O también le puede decir, admiro tu capacidad de opinar sin que el conocimiento interfiera. O también le puede decir, te explicaría con dibujos, pero tampoco quiero desperdiciar los colores. Puro golpe bajo, my baby.
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1: ¿Por qué será que los mayores de 50 años les encanta hacerse los graciosos con las muchachitas de 20 años? A ver, ¿quién sabe? ¿Quién sabe por qué será que los mayores de 50 años se hacen los graciosos con las de 20? Ay, mándame un audio. Ay, dame tu opinión.
4: DJ, buenas noches. Ay, papi, 44 con una de 28, elegante, haciendo yo.
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1: 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Mira, si tú eres mujer y nunca has hecho que un hombre venga de otra ciudad solo para verte, eres solo una chica, ¿eh? Quiero que lo sepas, my baby.
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Menos mal que Dios me sacó de ahí. Bueno, hoy es jueves de TVT. Vamos a irnos a un TVT, ¿les parece? Les voy a poner un TVT bacano. Como decía ahí Emerson, sí, tiene razón, TVT, TVT. A ver, Chispina, Zorrito. Saludo para Beatriz Tatis hoy. En su cumpleaños la felicitan sus padres José Tatis y Edilma Rosa, sus hermanos Eduardo, Juan Carlos, Luis Miguel y su hijo Luis Ángel. La quieren mucho y le desean un bendiciones hoy día de su cumpleaños, de parte de toda la familia para Beatriz Tatis. Besito, chupito y abracito. El King Riva, comanda el vacile.

0: Ey, ey, ey, igual a suave. Elkin Rivas. Recuerda que te quiero, mi rey.
1: Tumba, que tumba, que tumba.
0: Ahora dímelo en inglés. I love you, cheese. Y eso lo sabe la vieja Rebeca.
1: ¡Mira!

Vea, ya usted no, usted puede decidir no decir más groserías y ofender con elegancia. Usted puede decir que tengas el día que te mereces. Que tengas el día que te mereces. ¡Verdad!

0: Oye, ¿usted sabía que la mayoría de mujeres pierden a un buen hombre? La mayoría de mujeres pierden a un buen hombre por culpa de los consejos de una amiga fracasada, soltera y tóxica, carajo. ¡No me busques la lengua, baby! ¡Azote! ¡Azote, baby!
1: ¡Azote,
0: azote para allá! ¿En serio? La mayoría de mujeres pierden a un buen hombre por culpa de los consejos de una amiga fracasada, soltera y tóxica. ¡Uy!

0: Bueno, vamos a continuar con las opiniones de los olimpiquistas. Dice, bro, un saludo a de Gaira, Santa Marta, Fabián Orozco. Saludos, bro, en Gaira, Santa Marta. Abrazo para la gente de Gaira. Oye, tengo rato que no voy a Santa Marta. Vamos a ver qué dicen los olimpiquistas. La pregunta de esta noche, el tema de esta noche es claro. ¿Por qué será que los mayores de 50 años les encanta hacerse los graciosos con las muchachitas de 20 años? A ver, ¿quién sabe? A ver. ¿Quién sabe? Tírame la plena.
1: No jodas, mi rey. Buenas noches. Gracias por arreglarme estas 2 horas de trabajo, porque yo trabajo todo el día, mi rey, pero en la calle, acá en Chile. Ya. Yo soy delivery. Saludo al cachón de Tato en Villamudi, a Giancarlo Díaz en Villamudi igual. Ellos son compadres. Compadre que no se coja la comadre un coño de madre. Ey, mi rey, te explico. Y anota porque no repito.
0: Por favor, gracias.
1: ¿Qué es lo que pasa? Que nosotros tenemos fecha de vencimiento, rey. Nosotros los hombres, aunque nos duela, tenemos fecha de vencimiento. Sea por la próstata, sea por la edad, sea por la falta de alimentación, por lo que sea, tenemos fecha de vencimiento. Hasta donde esa mundá se paró, hasta ahí llegamos.
0: Buena línea, pero le faltó el filtro.
1: ¿Qué?
0: Ay, qué vaina tan coherente, igual. Tenemos fecha de vencimiento. El delivery en Chile, un abrazo para él. Hombre, ¿cómo va a ser posible? Dímelo tú, my baby.
2: No, vaya, pregunta, Jameson.
0: Dígame.
2: Por la misma razón de que no hay funeraria fea. Al muerto hay que enterrarlo con honores, cuadro.
0: ¿Cómo las funerarias qué?
2: No, vaya, pregunta, Jameson.
0: Ajá.
2: Por la misma razón de que no hay funeraria fea. Al muerto hay que enterrarlo con honores, cuadro.
0: ¡Ay, güey, madre! ¡Qué vaina tan interesante, eh! Marco Guerrero Ruiz.
3: ¡Es tu papá! ¡Tu papá!
0: Los manes tienen mucha, mucha labia, ¿eh? Bueno, entonces, ahí les dejo la pregunta para que me envíen mensajes de voz. ¿Por qué será que a los mayores de 50 años les encanta hacerse los graciosos con las muchachitas de 20 años? A ver quién sabe. Mujeres, hombres, denme su opinión.

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0: Muñeca, eres tú, tú, tú, tú, tú, tú, tú, tú, tú, tú, la canción. No, dale, dale, voy a decir una cosa. Si Valentina Ferrer...
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0: Si Valentina Ferrer pudo dejar a J Balvin... Si Valentina Ferrer pudo dejar a J Balvin después que le dedicara esta canción y tener a Río, que es su hijo, mi amor, ya tú también puedes dejar a ese hombre, ¿viste?

Julio Basile, ah. En serio, mi amor, en serio. Mira, si Valentina Ferrer pudo dejar a J Balvin, mi amor, después que le dedicara la canción y tuvieran a Río, mi amor, ya tú también puedes dejar a ese hombre, carajo. Si ella pudo dejar a J Balvin, que le dedicó tremenda canción, que tuvieron un pelado 10 años juntos, para arriba y para abajo, no, mamita, ya usted también puede, así que relájese, mi reina.

canción se la dedicó J Balvin a su pues pareja, Valentina Ferrer, que dicen, o el rumor es que terminaron. No se sabe si realmente terminaron o puede ser una estrategia. El tiempo dirá, ¿no? Hoy en día uno no sabe si las parejas terminan, simplemente hay que esperar que hay que esperar que no sea una nueva canción. Pero bueno, Valentina Ferrer está muy bonita. Se le da, ¿eh? Se le da, papi. Si está bonita.

0: desde Villeta, DJ Chris Flow, la buena Jamison, a la monita hermosa pegadita ahí, mami. Saludos para la monita hermosa pegadita, olimpiqueando. Bueno, vamos a ver qué dicen los olimpiquistas esta noche con Jamison por Olímpica.
1: Claro, Jay, pero como dice Diomedes, le cae el desespero como el burro garañón, con ganas y sin poder, solamente garañando. Ey, oye, saludo para el Dudo y otra preguntita. ¿Ya tomaste café?
0: ¿Ya tomaste café? Habla
1: Gerson.
2: ¿Ya tomaste café?
0: Es jueves, papi, es jueves. Olimpicando y Jamison. Saludo para los llaves de nuevo triunfo en Olaya. Bueno, voy a continuar. Vea, ¿por qué será que los mayores de 50 años les encanta hacerse el gracioso? Gracias, monstruo. Oh, va. Bueno, me regala 10 mil pesos. Oiga, en vez de regalar, a uno le regalan una fría y uno dice gracias. Pero uno le dice a la persona, ay, regálame 10 barras ahí que no tengo para almorzar, y no te lo regalan. Pero una fría sí te la regalan, ¿eh? A mí me acaban de regalar una cerveza, ¿verdad? Pero también le gusta el bol. Oye, está bien fría. No me busques la lengua. Dame cintura. Habla claro, my baby. Ahí van los muchachos de la AAA. Habla claro. Vea, yo si yo trabajara en la AAA manejando carro, yo me meto una fría por lo menos para la calor. Una solita, igual nadie se va a enterar. Todo el mundo caleto. ¡Ay, ya! A ver, ¿tú qué dices, my baby?
3: Hey, hey, por la sencilla razón de que tú sabes que el caballo cuando está joven come cualquier hierba, pero ajá, cuando ya está viejo, caballo viejo pasto biche, papi.
0: ¡Uy, sona!
2: ¿Ya tomaste café?
0: Caballo viejo pasto biche. ¿Por qué será que los hombres mayores de 50 años les encanta hacerse los graciosos con las muchachitas de 20 años? A ver, ¿quién sabe? Tírame la plena, my baby.

0: Vea, mientras usted no tenga hijos, tus 30 son básicamente tus 20, pero con dinero, ¿viste, mi amor?
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0: Quiero que lo sepáis, mi amorzote, cosido rico, sobre pollo. Vamos a continuar esta noche con Jay Minson, tu caramelita.
3: Ay. Me vive celando y que no sabe por qué lo hace.
0: Bonita.

puedo superar. Que me subiste al close friend, ¿eh? Me tienes en privado, en las historias privadas. Ah, partiste con el Jay, el Samborium.

Bueno, a ver. Hoy les estoy preguntando, ¿por qué será que los hombres

0: cara.
1: Uy, qué rico. Aunque la vida es
0: inocente. ¿Por qué será que a los mayores de 50 años les encanta hacerse los graciosos con las muchachitas de 20 años? A ver, ¿quién sabe por qué será? Mándame un audio. Ay, mándame un mensaje, vos. Aquí en Olímpica, Olímpica, Olímpico. Mira lo que te voy a. Dímelo tú, my baby.
2: Compadre Jamison. Pero el caballo viejo, cuando come pasto biche, le da diarrea, le da cagadera.
0: Ajá, o sea que el. Buscan esa vaina. Ah, no sabía, no sabía. Yo pensé que era para estar chévere, para comer sabroso.
3: Wilson, buenas noches, mi hermano. Te habla Johnny Suárez.
0: Ajá, Johnny.
3: Escucho Olímpica Estéreo.
0: Ajá.
3: Lo demás es pura carreta y humo.
0: Tírala, mi rey.
3: Zapatico cochinito. Los mayores de 50 años se hacen los graciosos con las jovencitas porque ellos quieren que ella tenga un momento de felicidad para ver si alcanzan la cerecita. De pronto la pelá se emociona, ay, él es chévere, él se ríe conmigo, él me hace reír, y termina la pelá embaucada y entregando la cerecita. Entonces, por eso es que los mayores de 50 años que no gozaron su juventud están como locos queriendo cautivar a las peladitas. Eso es lo que pasa.
0: Ya, es una vaina interesante, ¿eh? Quieren la cerecita. Ah, dímelo tú.
4: Fabio, oye, yo creo que esa vaina es por la experiencia que ya esos viejos han tenido, ¿sí me entiendes?
0: Claro.
4: Ya han recorrido su culo de kilometraje.
0: ¿Cómo?
4: Y pues, los vales quieren experimentar. Quieren experimentar con su vainita, ¿sí me entiendes?
0: Claro.
4: Y buscar las peladitas porque ellos se creen los magnates, ¿sí me entiendes? O sea, que las peladitas los pelan, o sea, en serio. Parece chácara.
0: Los van a pelar, dice el vale. Uno más.
5: Oye, Jamison.
0: Mi rey.
5: ¿Ya tomaste café?
0: Ok, muy bien. A ver, ¿otra opinión?
6: Fácil y sencillo. Depende si el que se quiera hacer gracioso tiene plata, porque si no tiene plata, la verdad no va.
0: Ah, tiene que tener el bolso, que llaman las mujeres hoy en día. Tiene que tener el bolso, ¿eh?
7: Buenas noches, DJ.
0: Mi rey.
7: El cuento no es el chiste, sino hasta dónde te va a llevar ese chiste.
0: ¿Hacia dónde te va a llevar el chiste? ¿Hasta dónde, más bien? ¿Ah?
6: Jamison, cosita rica.
0: Mi reina.
6: Wow. Morenazo.
8: Ay.
0: Caramelito.
6: ¿Cómo estás esta noche?
0: Mi amor, aquí, juicioso.
8: Ay.
0: Así, con un poco acalorado, mi amor, igual que tú. ¿Ah? Dímelo tú, mi rey.
9: Bueno, buenas noches, yo Jamison. Te saludó el propio John en el taxi STN652. No, porque son culés de marrano y quieren que los pelen. Quieren tirársela de mamón igual, hombre. Son culés de mandarina ácida, yo Jay. Ya usted lo dijo.
0: Quieren que los pelen, dice el hombre. Uno más.

0: Bueno, yo tengo 50 ruedas, yo tengo una frunita ahí.
1: Ajá.
0: Una frunita ahí. Y esa frunita, la única que usted que yo le utilice que use la lengüita y los dientecitos para morder. ¿Cómo? El piquito.
2: ¿Sí?
0: Ya. Y pues más adelante viene lo demás, Ultraman.
1: ¿Verdad?
0: Pero ustedes que se tiran de 30, de 40, creen que sé que los macho man. Los macho man. No, marica, olvídense.
1: Sí, papi, ¿qué?
0: Olvídense que algún día el muñeco se le va a caer también y métese un tiro si no se aguanta de aquí a 60 años.
1: Sí, ya se le murió, ¿qué? Habla claro.
3: Pero Jameson, usted sabe que donde entra la risa, entra la picha.
1: ¿Cómo? ¿Qué qué?
2: ¿Cómo?
1: Fíjate tú de las cosas que uno se entera. Dímelo tú.
4: Hola, vigilante, o 5-8.
1: El vale vigilante y está 5-8, dímelo tú.
4: Jameson, porque le gusta que los pelen.
1: Ah, es que le gusta que los pelen. Otro más.
4: Jameson, ahí lo dijo ella. Por la plata baila el perro, Jameson, y la mueren más.
1: Ay, qué vacile, cuadro, mis oyentes son un vacile. Uno más.
5: Hey, viejo, hey. Tíralo. ¿Por qué los vicarios, los veteranos, se ponen graciosos con las peladitas de 20?
1: Ajá.
5: Y rey, fácil, porque el mundo está al revés. Iván Villa son los viejos que eres muchacha. Aú.
1: El mundo está mal, lo yo queremos ya, ya, ya, ya, ya, ya, ya, ya, ya, ya, ya, ya, ya, ya. Bueno, hoy con un temita más.
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1: 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Dímelo tú, my baby.
12: Ya lo dijo el Papa en Roma y el castellano en Bolivia. A las veinteañeras, falta de amor no la alivia el alcanfor ni los baños de agua tibia. A la veinteañera, enferma de amor, solo con la trola se alivia.
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0: Vea, yo pensé que los padrinos los elegían porque tenían plata, hasta que me eligieron a mí. Siempre pensé que era que los padrinos tenían billetes. Ay, Dios mío.
1: Número uno.
0: Ay, eso lo sabe Julio Plata. I love you, my baby. Yes.
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0: Vea, cuando una nalgona.
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0: cuando una nalgona da una orden, uno solo cumple y listo, carajo.

0: mi Helena. La canción se llama Solo por ti, solo para ti. Quiero vivir la vida así, my baby. Ouch. Vea, todavía estoy tratando de bajar los kilos de la Navidad pasada. Y ahora viene otra Navidad a dañarme el trabajo que ya yo estaba haciendo. ¡Ay, Dios mío, bendito! ¡No me busque la lengua!
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0: ¡Olímpica! Solo para el STN 652. STN 652, picando ojo el vale. Va activo hoy jueves de TPT.
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0: ¡Hoy es Julio Plata! ¡Puro sabor! ¡Hoy es!

Yo le escribí a una muchacha y le dije, oye, tú eres un poquito complicada, ¿eh? Qué complicada eres. Y ella me dijo que yo, por eso sigo soltera. Y le salí yo con cule padre y le dije, ¿sabes qué? Pero tú eres divina. Y ya eso se acabó porque hoy estoy dispuesto a soportarte y usted va a ser mi mujer. Y se echó a reír, mano. Se echó a reír. ¿Ah? Y donde entra la risa. No me voy.

0: Recuerde que si usted la enamoran con Parla, ese hombre está mondado. Porque los ricos enamoran es con transferencia. Con transferencia, my baby.
1: Ay, ponle cuidado, marinero.
0: Si a usted le están echando mentira, mía, acuérdese de Diomedes Díaz o yo. Ay, ponle cuidado, marinero. Saludos para el compadre Gilberto, alias Tico, y Andrés Felipe. Me dice el ingeniero Saúl Guidor. Billete Ruso está con

0: Te voy a decir una cosa, mi amor. No te puedo llevar a Disney World, pero sí te puedo llevar al malecón aquí en Barranquilla. Mamacita. Pues comemos un coquito, un par de frías, te echo las mentiras, te agarro de la mano, te doy piquitos así como las palomitas. Cosita rica, piénsalo. Piénsalo. No te puedo llevar a Disney World, pero sí al malecón de Barranquilla, no jodas. Recuerda que yo soy tu mugrecito de uña, mi amor.
1: ¿Enferma o es que quieres amargar mi vida?
0: Septiembre, en septiembre, mejor dicho, nos metió 17 días en 10 minutos.
2: ¿En serio?
0: Sol, calor, chisme, rifa, mujeres preñadas, accidentes, cacho, terremoto, la gente vestida de los 80. Vea, uno sobrevive aquí, es de milagro, carajo.

0: soy un tiranolito en la ciudad.
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0: Hoy es un jueves de TVT Musicality.
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0: ¿Y entonces qué? Te quedaste mudo en mi moyaya.
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0: Vamos con un TVT musical, ¿les parece si recordamos a este grupirio que se llama Cairo y esta canción que es un vacilón también?
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1: Puro love en los espejos del Café Ision. Este también es un TBT, este también es un TBT.
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1: Este también es un TBT, my baby. Empezamos a charlar. Vamos así, vamos así.

Este video estaba joven en Zion, cuando.

Vea, un amigo que se vuelve enemigo por un malentendido fue un enemigo todo el tiempo, ¿eh? Hey, escúchalo muy bien. Un amigo que se vuelve un enemigo por un malentendido fue un enemigo todo el tiempo, my baby.

¡Wow! Me dice Dani que esa canción lleva como 20 años. Sí, eso es un palo. Sí, claro, es un Jay Álvarez, que entre otras cosas el Vale se desapareció. Jay Álvarez se desapareció. Este man se desapareció. O sea, musicalmente. Oh, la tuvo ahí como un corozo semiaustriaco, la tuvo dominada. La tenía como chapa en boca de abuela. La tenía ahí dominada la chapa ya. El man logró pegar como unas 6 canciones. Sí, Jay Álvarez. La oportunidad. Bueno, a la fecha, pues yo no le conozco un éxito. Ya no está cantando el Vale.

0: mami. Bueno, a ver, ¿qué dicen los olimpiquistas? Esta noche con Jamison les he planteado un tema. Aquí estoy yo, tu caramelito, my baby. Y es el siguiente. ¿Por qué será que los mayores de 50 años les encanta hacerse los graciosos con las muchachitas de 20 años? A ver, ¿quién sabe? ¿Por qué será que los mayores de 50 años les encanta hacerse los graciosos con las muchachitas de 20 años? Ay, mándame un mensaje, boss. Ay, mándame un mensaje, boss. Aquí en Olímpica. Mírala.
1: Niña, y todas esas que están embarazadas ahora para el noviembre, y tú sabes que esas vienen desde los carnavales. No, que estábamos perdidas, que nos fuimos por un bazar. Bazar.
0: Bazar.
2: Jamison, uno tiene que estar como vela en el cementerio, calladito, aunque el muerto sea malo.
0: Calladito, aunque el muerto sea malo.
3: Esa que anda buscando hombres mayores por la plata, por eso es que quedan criando gatos. Porque el hombre mayor tiene el poder de hacer y deshacer con una mujer por el simple hecho de tener plata. Tiene opciones por escoger. Así que esa muchacha que comentó por ahí, mijo, eso no sirve, no vale la pena. Y puedo asegurar que está sola. Y es franca.
0: ¿Cómo? Dímelo tú.
4: Ay, Jamison, buenas noches.
0: Mi rey.
4: Bueno, ya que estás con la canción, colócate ese mismo, el de Iván Villazón. El mundo está al revés.
0: El mundo al revés, eso va. Claro que sí. A ver qué dice la voz inconfundible.
5: Hola, Jamison, ¿qué más? Bueno, yo tengo 63 años.
0: Ajá.
5: Y yo de vez en cuando visito a la Yaco. Yo voy por ese colágeno, sí o sí, eso es vital para el cuerpo, Jamison.
0: De acuerdo, de acuerdo.
5: Ya, yo estoy pensionado y yo voy para esa.
0: Bueno, si toca, toca. Y si hay plata, bueno, toca, ¿verdad?
6: Viejo Jamison, decía un viejito que mientras haya dedo y lengua, la edad no se tiene en cuenta.
0: ¿Cómo te parece? Si no, pregunten la mano chiquita.
7: Hey, Jay, ¿quieres saber cómo sonaría tu nombre en coreano?
0: ¿Cómo sonaría? ¿Cómo sonaría?
7: Son Ni Jay. No me busques la lengua, my baby.
0: Échate más. ¿Cómo la vaina, Son DJ? ¿Cómo la vaina?
7: Son Ni Jay.
0: Son
7: no me busques la lengua.
0: De verdad.
7: Son Ni Jay.
0: Ah, Son
7: no me busques la lengua, my baby.
0: Ey, chico, ya, que vacile. A ver, Son Miguel, dímelo.
8: Oye, oye, miso, te la voy a tirar plena para que sepa cómo es la película con los cincuentones de Oye.
0: Tírala, tírala, por favor.
8: Bueno, lo que pasa es que estos pelados de 20, de 30, compadre, alimentados con puro conflay de Kelo y alimentados con salchipapa, esos pelados no van a tener la potencia
0: o
8: la maldad que tiene un veterano de 50, Oye.
0: Sí, claro que
8: entonces,
0: sí.
8: Un veterano agarra una peladita de esas, comienza a jugar con ella, que si lengüita pa' aquí, que si lengüita pa' allá, que préstame un limoncito, que préstame el otro, que préstame el perigallín, y toda esa vaina, uno juega con la lengüita, la vaina, después vienen los golpecitos, las nalgaditas, y toda esa vaina, entonces uno le mete potencia, porque el cincuentón está alimentado de puro pescado, de puro bocachico, de pura vaina que realmente sirve, yo ya.
0: Claro que sí, hermano.
8: Entonces la película es esa, yo ya, y de paso, uno la manda para su casita con su verdecito, dos billeticos verdecitos, y eso no quiere decir que lo estén pelando, simplemente es un incentivo para que la niña de 20 o la peladita de 20 se emocionen. Entonces son cositas así, oye, y como dice el negro del WhatsApp.
0: ¿Cómo dice?
8: Ya, esto se me sale de las manos.
0: El Vale la manda con dos Carlos Llera. Tiene toda la boca llena de razón el Vale. Claro, porque el hombre mayor lo que hace es coquetear y jugar con la niña. La pechita, ¿no? Por la misma experiencia. Claro. Y ella también, bajo del viejo cacorro este, cree que me va a enredar a mí, pero yo se lo voy a dar por todo, por sea por el billete. Ahí que dos Carlos Llera.
9: Hola, yo soy Jamie. Saludos a Fernández Cervantes, acá, sector American Bar. Saludito para Armando Barrio. Y también se encuentra Mellito Barrio. Complacen el cuento que de este musical que se llama Amante Bandido de Miguel Bosé.
0: Seré tu amante bandido.
10: ¡Número
0: Solo para Geraldine Moreno, la patrona, la pelaviejo. Me dice que estamos olimpiqueando. De sol a sol. Esta canción, el de Dayan, hoy le sacó una versión vallenata. Suena diferente el de Dayan. Esto se llama De sol a sol.
10: Yo escucho

0: que buscar en la calle lo que abunda en mi casa. Una mamacita. Pero ¿por qué será? ¿Por qué será que a los mayores de 50 años les encanta hacerse los graciosos con las muchachitas de 20 años? A ver. ¿Alguien sabe? ¿Alguien sabe? ¿Quién sabe por ahí? El que sepa que mande su audio, cuadro. Dímelo tú, my baby.
1: Bueno, para ese patacón, hombre. Se ponen y que dedo y lengua. No se les para, picha muerta. Tienen que pagar, hombre.
0: ¿Cómo?
1: Nosotros los jóvenes comemos veladito con parla. ¿Y qué dedo, papi?
2: ¿Cómo?
1: Salchipapa y pelota.
0: No, póngale filtro. A ver, dímelo tú, my baby.
3: Boca llena de razón,
0: hermano.
4: Ay, ahí
3: mi son. Claro, porque el hombre mayor lo que hace es coquetear y jugar.
4: Él la coge, la coquetea, sí, le chupa el limoncito.
3: Por la
4: le chupa el perigallito.
0: ¿Cómo?
4: Y la deja.
3: ¿Cómo?
4: Y llega y busca el pelado. Para que le dé por donde es. Y se va. Y le compra la salchipapa con los 200 barras que le quita el viejo. Le compra salchipapa al pelado.
0: No, pero eso es válido.
5: Buenas noches, mi locutor.
0: Dímelo, mi locutor. Y
5: activo Olímpica Estéreo, la más pegada, papi.
0: Sin duda alguna, ¿eh?
5: No, mi locutor, tú sabes que a la peladita le gusta ya el grano, papi. Tú sabes que con los mayores le gusta dando y dando. ¿Sí,
0: al pan pan y al vino?
5: ¿Sabes
0: vino?
5: Que es dando y dando. Mi hermanito, compláceme con mi amigo Araña hoy también. La noche está equivocada.
0: Mi amigo Araña.
6: Ahí es, yo y ahí me hizo tirar del disco de... Es que yo te tengo cariño. tan chula. Oiga, viene la ocasión esa, está bueno.
0: ¿Y cómo que se llama esa canción? Es que yo te tengo tan chula, tan bella, tan bella, y tan bonita. Las mujeres le están gustando a los hombres mejor. A las mujeres le están gustando los hombres. ¿Será ese? No, no lo tengo claro. Dímelo tú.
7: Pero Jamie, yo, todo eso que se tiran así, son unos puros mandarinos. Buscan peladitas para que los pelen. Puros mandarinos, papi.
0: Puro mandarino, dice este olimpiquista. Vea, si su preocupación era el mañana, ya esa preocupación murió esta noche. Así que relájese. Y es que yo le tengo cariño. Tan chula, tan bella, tan bonita. Dímelo tú.
8: Jamison, buenas noches.
9: ¿Ya tomaste café?
8: Jamison, lo que pasa es lo siguiente, que los viejos van con todos los hierros, con toda la fuerza. Ya, y los pelados hoy en día no quieren chupar loco. Por ejemplo, el Batman de Lolaya, ese. Por eso es que maman cacho, papi. Están mamando cacho, es porque pelado.
0: ¿Cómo te parece? No da. Parece un viaje toro, cuadro. A ver, otra opinión por acá, otro olimpiquista. Dímelo tú, Leo. Bueno, Leo, sí, Leo está tú.
10: Mi rey, buenas noches. Porque ella también le gusta, ya le gusta. Cuando llega diciembre, llega carnaval, eso es lo primero que buscan a los viejitos.
0: Tan chula, tan bella. Se llama los hombres maduros, viejo. Yo decía los hombres feos, pero se llama los hombres maduros. Los hombres maduros son lo que le gusta a ella.
2: ¡La ay, número uno!
0: Papi, coleto, ¿eh?
11: Esto no es mentira mía. Esto seguro.
0: ¿Cómo es que la vaina, Disorio? Corridos con Leto.
12: Los hombres maduros.
0: Bim, bim, bim, bim, bim, bim, bim, bim.
2: Y
0: ay,
2: nosotros.
0: Rocabanda.

0: Saludos para Roberto Navarro. Con el gran de 17. Roberto Andrés.
1: Le gusta mucho mi prima.
2: El marido de la vecina.
0: Andy Osorio.
1: Esto no es mentira mía.
0: Esto es seguro. Saludos a Oscar González.
1: Seguro. Que ahora,
0: ahora voy para adelante.
1: Que ahora lo que están de moda son.
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0: Seguro, seguro.
1: Toma, ¿no?
2: Los hombres maduros.
0: Ok, los hombres maduros. Oh, maduro, no viejo, ¿eh? Sí, maduro es como hasta 50.
3: Mira, mía, está segura, segura.
0: Maduro como hasta 50, de ahí para adelante la vaina ya. Ya va a envejecer, ya. Ya va media tabla, medio siglo.

0: Ah, ya. Vamos a seguir merengueando. Son unos chupas, Flavio.
1: Se te quita.
0: Vamos a seguir merengueando.
2: ¡Ay!

0: Vea, sí. Madonna le chupó el dedo cabezón a Maluma en un video, en un feed que tuvieron, ¿no? Ahora imagínate qué le podría hacer Maluma a Shakira. ¡Uy! O Shakira a Maluma. ¿Ah? Oda, culé, vacile, cuadro. ¿Esa canción se llama Agua? Agua. Ay, ay, pa' bebé. Ay, mira el vacile. Ay, ay, pa' bebé. Ay, qué rico, mami. Maluma y Shakira. Culé, temita bacano, ¿eh?
1: Son señales y seguro que vas a caer. Hoy vas a caer.
0: Joda. Ojalá Shakira me diga: Jameson, deja a tu mujer.
1: Me metiste.
0: Vente a vivir conmigo.
1: Estamos
0: esa vaina, mi amor, tú sabes que yo te quiero, mi amor, pero eso hay que cuadrarlo de aquel lado. Después hablamos.
2: No es que, mi amor, no.
0: Después hablamos tú y yo, mi amor. Todo sea por los pelados.
1: ¡Uy!
0: Todo sea por los pelados, mi amor. Todo sea por el futuro de los pelados. Déjame que yo vaya y experimente con Shakira un ratito, mi amor. Ay, qué vacila, va. Ahora que se nos salga el cole.
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Aplausos a ustedes mismos, por favor. Muchas gracias. Esta noche es demasiado especial para todos los que componen esta familia de Gilberto Santa Rosa. Y créanme que yo tenía muchos deseos de cantar aquí, pero nunca esperé que el respaldo de ustedes iba a ser tan bonito y tan rápido.

Ninguno de ustedes sabe lo que significa para nosotros los que estamos aquí, que cantamos y bailamos y hacemos esas cosas. Y en los momentos que llega tampoco lo saben, porque es una respuesta espontánea de ustedes y muy bonita.

inmensamente agradecido que estén esta noche aquí en Canejo. Disfruten de su noche, ojalá que la pasen tan bien y se diviertan tanto y lo disfruten tanto como lo estoy disfrutando, como me estoy divirtiendo y como la estoy pasando yo. Dios lo bendiga, gracias por estar aquí esta noche.

0: buenísimo.
1: Bacán.

Canto Cubano, Celina Reutilio, a esta hora es una canción totalmente verbenerísima, yo, y picoterísima. Sonaba mucho en las verbenas de Barranquilla, en la época de la paz y la tranquilidad de la ciudad, cuando sonaban las verbenas. Esto sonaba en los picó. El punto cubano, Celina Reutilio. Señoras y señores, a esta hora, 5 de la mañana, 5 minutos. Un abrazo cariñoso. Iniciamos el punto del sabor, la alegría y la información que está aquí en Temprano, es más bacano.

0: cariñoso para todos los oyentes de Temprano en Mapacano, la sonrisa de la mañana en Barranquilla, Quilla. Giovanni Ojeda, el Company de Galapa para el Mundo, está en la cabina de los sonidos. Este servidor, Hugo Luis Urruchurto Navarro, lo saluda en compañía de Gloricel Rivera, también Arlington Cordero, Daniel Travieso, Sandra Escudero, mi hermano José Lo de Colombia, que se encuentra convaleciente. Un abrazo para él con mucho cariño. Gran amigo, gran señor, gran compañero y sobre todo un gran amigo. Aprecio mucho José Lo de Colombia. Y la presencia de Tatán Mejía, que es la última rueda del coche. Ahí va. Progresando, gran muchacho, buena persona y buen profesional. Señoras y señores, mi licencia para aquellos que anotan 6039 del Ministerio de Comunicaciones de Colombia, registro de radio y televisión. Saludo para la gente que se despierta en el casco urbano de la ciudad, en el anillo rural y en el área metropolitana. Bienvenidos todos, 5 de la mañana, 7 minutos, entregados los créditos, arrancamos con las noticias. Dímelo, viejo Mike. Señoras y señores, te la tiro plena. Capturan en Portal de Soledad señalado de extorsionar a comerciantes. Ha caído una persona dedicada a la extorsión. Dice hoy un cable a propósito de este flagelo que tiene a todo el mundo en jaque aquí. Esto de la extorsión fue un enano que se ha vuelto un gigante indestructible por ahora. Un hombre era requerido por los delitos de extorsión y concierto para delinquir y según las autoridades estaría vinculado a los costeños. También lo relacionan con ataques a establecimientos utilizados con mecanismo de presión. El cable dice lo siguiente: un hombre señalado de participar en actividades de extorsión para comerciantes en Barranquilla y Soledad fue capturado por unidades del Gaula de la policía en el barrio El Portal de Soledad. El procedimiento se realizó en vía pública donde los uniformados hicieron efectivo una orden judicial que pesaba contra el sospechoso por los delitos de extorsión y concierto para delinquir. Estas son las noticias, señoras y señores. Más noticias, te la tiro plena. A esta hora, 5-8 minutos.
1: ¡Tírame la plena!
0: Over Ricardo Martínez Gutiérrez, alias El Negro. Over será trasladado de la cárcel de Palo Gordo en Girón, Santander, por instrucción del gobierno. Así lo confirmó este miércoles el presidente Abelardo de la Estrella durante la ceremonia de reconocimiento de los altos mandos de las fuerzas militares. ¿Qué dice el cable? El mandatario aseguró que el señalado líder del bloque le esperan mayores controles. Se le acabó la fiesta, afirmó de la Estrella al referirse al traslado de este sujeto. Va a una cárcel de verdad, dice hoy. El Negro Over fue condenado a 36 meses de prisión por un delito de amenaza contra defensores de derechos humanos y servidores públicos. Además ha sido señalado como uno de los cabecillas de estructuras criminales vinculadas con redes de extorsión, homicidios y atentados contra comerciantes y transportadores en la costa norte del país. Durante su intervención de la Espría también se refirió a los movimientos de otros internos, entre ellos Marquito, El Caballo.

0: El Primo, Hormiga y Pequeño. Entre los mencionados están Adrián Guerrero Peña, alias Miquito, mejor, y Jorge Eliezer Pastor, alias Hormiga, señalado integrante de Los Costeños. Ambos fueron trasladados desde los centros de reclusión de Barranquilla, al igual que Luis García Quintero, alias El Pequeño. El mandatario sostuvo que el INPEC recibió la instrucción de trasladar a cientos de personas privadas de la libertad y reforzar los establecimientos penitenciarios existentes en el país. Mire cómo está la situación esta. El presidente también hizo un llamado al INPEC para que entregue resultados y lanzó una advertencia contra los funcionarios que tengan vínculos con delincuentes. Ya era hora que se tocara ese punto, ¿no? Lo tocó el presidente de la Espriella. En ese mismo sentido señaló que los centros penitenciarios no pueden convertirse en espacios libres de los cuales se continúen coordinando actividades delictivas. No es un club, una oficina, mucho menos la base de operaciones de grupos terroristas, dijo al referirse a la función de las cárceles. El Negro Over tiene 5 años preso, lleva 5 años preso. Martínez Gutiérrez, conocido como el Negro Over, fue capturado en octubre del 2021 en Melgar, Tolima, por delitos relacionados con concierto para delinquir, extorsión agravada y homicidio. Desde entonces ha permanecido recluido en distintos establecimientos penitenciarios de alta seguridad, entre ellos Palo Gordo, La Dorada, Popayán y La Picota. Sin embargo, su permanencia en prisión no ha impedido que continúe bajo la lupa de las autoridades, que lo señalan de seguir manejando redes de extorsión y ordenando ataques desde la cárcel. Una muestra de estas actuaciones son los videos que publicó en los últimos meses con amenazas contra policías, fiscales y comerciantes tras la captura de su pareja sentimental. Además, la fiscalía le ha imputado nuevos cargos relacionados con el manejo de redes de extorsión desde la cárcel. O sea, ey, que sigue este tipo delinquiendo y ahora va a otro cárcel, va a otro lado, otro centro carcelario. No, no dijo Abelardo, no precisa el cable, pero será trasladado a otro centro penitenciario. Yo creo que todos van para Guajira. Esto es la Guajira, de la Guajira para el mundo. Ay, todo va para Guajira, donde no llega ni
1: el agua de la Santa Cruz.
0: Así es, dice Abelardo de la Espriella. Seguimos en la información. Mi querida Mona, ¿cómo está? Gloria Rivera, buenos días.
1: Buenos días para ti, Hugo, para todos los oyentes de Olímpica Estéreo. Aquí estamos en Temprano en Más Bacano, la sonrisa de la mañana, fin de semana de amor y amistad.
0: Fin de semana de amor y amistad.
1: Fin de semana de amor y amistad. Un abrazo para todos los que van a celebrar y los que no. Siempre dicen, déjalo para fin de mes, que en fin de mes tengo menos compromiso. Hay gente que dice así.
0: Sí, porque hay gente
1: que dice, con esa se la van embolatando a uno.
0: Sí, dice, deja que caiga algo, porque no ha caído nada en esta semana.
1: Total.
0: Entonces a veces dicen que es el mes de amor y amistad.
1: Ajá, ¿no? Para embolatársela a uno.
0: Y los comerciantes también, para que la gente tenga chance, claro, de con toda cosa. Dice, no es el día, sino el mes. Recuerden que la madre también le cambiaron ya del día al mes. Dice, no es día de la madre, sino el mes de la madre.
1: O vale Gabela a la gente de que pueda dar el regalo.
0: Exactamente.
1: Pero bueno.
0: Movimientos de comercio.
1: Sí, señor. Entramos con noticias con las que se levanta Barranquilla. Atención, asesinan a bala a un adolescente de 14 años en Las Gardenias.
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1: Los habitantes del sector avisaron a las autoridades sobre el hecho. La víctima se encontraba viviendo solo desde hace un mes. La madrugada del jueves fue asesinado a bala un adolescente de 14 años en el barrio Las Gardenias. El hecho de sangre ocurrió en el apartamento donde residía la víctima, ubicado en el conjunto 9. ¿Qué hace un pelado de esta edad viviendo solo? Todavía es menor de edad. Pese a que las autoridades no revelaron detalles del ataque, habitantes del sector señalaron que al inmueble ingresaron hombres armados y dispararon contra la integridad del menor de edad. Los policías verificaron el lugar de los hechos, encontrando a la víctima tendida en el suelo. De acuerdo con la información entregada a las autoridades, el adolescente se encontraba viviendo solo en el apartamento desde hace aproximadamente un mes. Mi pregunta es, ¿quién le arrienda a un pelado de esto de 14 años? Pero bueno, imagínese usted en La Gardenia.
0: En La Gardenia, entonces sí.
1: Hay tanta necesidad, la gente lo hace.
0: Para decir, en La Gardenia inclusive hay sectores donde... bloques donde manejan,
1: expenden droga,
0: entonces ese bloque lo manejan un grupo de personas, delincuentes, y no se hablan con lo del otro bloque que también maneja la droga. Pobre gente que vive ahí en medio de La Gardenia, vive en medio de la delincuencia y los focos de drogadicción, terrible, ¿no?
1: Sí, señor.
0: Ayúdense que meterse al ejército.
1: Claro.
0: Ayúdense que meterse en La Gardenia de una vez y limpie esa vaina. A ver si la gente decente vive en paz de Dios, por favor.
1: Sí, señor.
0: Eso está complicado. Captura a propósito de droga, captura a un hombre señalado de jibariar droga en Santo Domingo.
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0: El procedimiento se realizó mediante el allanamiento de un inmueble del barrio, en el barrio Santo Domingo. Las autoridades reportaron la incautación de 130 dosis de estupefacientes y dinero en efectivo. Jibariaba, un hombre de 28 años, fue capturado durante un operativo en el tráfico de estupefacientes realizado en el barrio Santo Domingo, el suroccidente de Barranquilla. El detenido es alias conocido como el Cocorra. De acuerdo con las autoridades, estaría relacionado con el grupo de delincuencial Los Pepe, donde presuntamente tendría funciones asociadas con la distribución de sustancias de estupefacientes. El cable dice, la captura del Cocorra se produjo en flagrancia durante una diligencia de allanamiento y adelantada por unidades de investigación criminal de la policía en coordinación con la Fiscalía General de la Nación. Dice el cable, durante el procedimiento, 130 dosis de marihuana y de estupefacientes y dinero en efectivo, elementos que quedaron a disposición de las autoridades para avanzar en el proceso investigativo y determinar su relación con la actividad del tráfico de droga. El Cocorra, pues, contra el Cocorra cayó en un plan cazador que tiene la policía. La subcaptura alias Cocorra quedó a disposición de las autoridades competentes que deberán definir su situación jurídica de acuerdo con los elementos recopilados durante el procedimiento. ¿Qué pasa con alias Cocorra? Le dan libertad. Porque como le encontraron una droga, dirá el Cocorra, esa vaina es, ¿cómo es que se llama? Consumo mío. Esa vaina yo me la consumo, eso es para mí, el libre desarrollo de la personalidad, que la embalada, que no sé qué. Que
1: consumo personal.
0: El consumo personal del año. Ah, bueno,
1: entonces,
0: mándelo para casa. Ah, las autoridades señalaron que continúan realizando operativos en las ollas de Barranquilla y su área metropolitana para determinar y afectar estructuras relacionadas con el tráfico de estupefacientes y otros delitos. Entonces llega un juez y le dice, Cocorra, váyase para la casa. Y Cocorra al día siguiente vuelve a salir con las 130 papeletas de batuco, marihuana y más, a seguir vendiendo. Porque de eso vive el Cocorra. Esa es la triste realidad, ¿verdad? Te la tiro plena.
2: Así ¡tírame es la plena!
1: Asesinan a bala a un adolescente de 14 años en el barrio Las Gardenias. También, por otra parte, hieren a una madre y a sicarios en moto que hieren a bala a una madre y una hija en el barrio Villate. Las dos mujeres se encontraban estables en el camino Bosques de María. Las autoridades investigan el ataque armado que dejó heridas de madre e hija en la calle 64 con carrera 11 en el barrio Villate de Barranquilla. Según la policía, la acción criminal fue perpetrada la noche del miércoles por sicarios que se movilizaban en una motocicleta. Liliana Isabel Quintana Gómez y Jailet Mendoza Quintana, de 23 años, se encontraban en la mencionada dirección cuando el parrillero de la moto sacó un arma de fuego y les disparó en reiteradas oportunidades. Posterior al ataque, los señalados agresores emprendieron la huida con rumbo desconocido, mientras que las lesionadas fueron llevadas al camino Bosques de María, donde se encuentran estables de acuerdo al reporte de las autoridades. La policía informó que Liliana Quintana registró una herida en la mano izquierda y Jailet en el hombro derecho.
0: Más noticias, dice hoy un cable que Digno Palomino, jefe de los Pepes, que era chofer de Sobusa y que muchas veces llegó buscando premios cuando era conductor, Digno Palomino. Hoy está en la cárcel de La Picota, pero será trasladado a una cárcel de máxima seguridad en Girón, Santander. Eso es lo que dice el cable. Señoras y señores, Digno José Palomino Rodríguez, señalado jefe del grupo delincuencial Los Pepes, será trasladado a la cárcel de máxima seguridad de Palo Gordo en el municipio de Girón.
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0: La abogada de Palomino indicó a la prensa que en este momento el líder de Los Pepes se encuentra en la cárcel de La Picota y está a la espera del traslado hacia el departamento de Santander. Además, la litigante indicó que el pasado 10 de septiembre Palomino inicialmente fue conducido de la cárcel Picaleña en Ibagué hasta el centro carcelario en Bogotá por orden del director nacional del INPEC, el coronel Daniel Gutiérrez. Martínez Cujar también dijo que aún está en espera del gobierno nacional para que nos dé los lineamientos del sometimiento, que ya se manifestó hace 15 días. Palomino dice que él se somete a todo y como que abandona la, la película delincuencial. Eso es lo que él mandó, una carta. Esta medida corresponde a la estrategia anunciada por el presidente Abelardo de la Espriella, quien ha ordenado más de un centenar de traslados de cabecilla de bandas criminales y otros delincuentes recluidos en diferentes cárceles del país. El pasado 15 de septiembre, el mandatario también ordenó traslado en el departamento del Quindío, Valle y del Cauca hacia establecimientos penitenciarios de máxima seguridad. El orden carcelario se restablece con hechos concretos, autoridades y determinación operativa para neutralizar cualquier intento de delinquir desde las prisiones. Y siguiendo mi instrucción, las autoridades hicieron efectivo el traslado de varios privados de la libertad desde centros de reclusión de Quindío hacia establecimientos penitenciarios de máxima seguridad en distintas zonas del territorio nacional, indicó el jefe de Estado, el presidente Abelardo de la Espriella. Vamos a ver si estos traslados ayudan a mitigar un poco la extorsión, que es un gigante que parece indestructible hasta ahora, que eso sigue al ruedo, la misma vaina.
1: Así es, sí, señor. Son las 5 de la mañana con 20 minutos, en Temprano es Más Bacano. Un hombre resultó herido por una bala perdida en una pierna, esto fue en Soledad. Mucha gente está resultando herida con estas balas perdidas, ¿oyó?
0: Tiroteo entre bandidos.
1: Tiroteo por todas partes. Y otra cosa, también en estos días entregamos la noticia de que Juave y terminó herido. Entonces, por eso, cuando hay esta cosa, escóndase. Yo me metería debajo de la cama.
0: Pero la gente...
1: Pero cuando... la gente sale, ¡ay, pa' ver!
0: Cuando hay tiroteo, la gente le encanta ver la película de vaquero en vivo.
1: Lo mismo la gente de las motos, de los carros, arman enseguida el trancón, pero es para quedarse mirando. ¡Qué cosa! Hoy en día esto está maluco, uno no se puede quedar mirando nada. Un ataque armado ocurrido la noche de miércoles en el sector de la bomba Las Estrellas, en el barrio Bellamurillo. Dejó herido a un hombre que no tenía nada que ver con el atentado. El lesionado fue identificado como Andrés Mercado Tres Palacios, de 30 años. Según el informe de las autoridades, la víctima se encontraba en la calle 62 con carrera 15 cuando desconocidos empezaron a dispararle a un ciudadano que se encontraba cerca de ese lugar. En medio de la acción criminal, una bala perdida lo impactó en la pierna izquierda, quedando herido en el lugar. Andrés Mercado, de acuerdo al reporte oficial, se trasladó por sus propios medios al Hospital Materno Infantil, donde se encuentra estable. Sobre la persona a la que iba dirigido el atentado, la policía no entregó detalles.
0: Más noticias, señoras y señores.
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0: Yo quiero saber si esto... Esta noticia que tengo aquí, bueno, tiene que ver con el, bueno, eso fue antes de ayer, el violento choque entre Uber Transmetro y una camioneta en la Murillo.
1: Herda.
0: Uber sí, Transmetro. ¿Usted la entregó ayer? Mi reina, para yo leerla.
1: No, Juan, dígala.
0: Atención, dice, violento choque entre Uber Transmetro y una camioneta en la Murillo, con la 33. Autoridades de tránsito investigan las causas del suceso vial. Un violento accidente de tránsito se registró a la mañana de este jueves entre un bus de Transmetro y una camioneta en la Murillo, en la Yomuri, con la 33. Las segundas que caminaban por la zona informaron que el articulado de Transmetro se desplazaba por la calle 45 cuando el otro vehículo de placa DRU 270 al parecer se pasó el semáforo en rojo en la 33 y terminó siendo embestido por el bus. El automotor fue arrastrado unos metros debido a la velocidad del articulado. El suceso vial dejó personas con heridas leves, según los testigos. Las autoridades de tránsito llegaron al lugar de los hechos e iniciaron las investigaciones para establecer las causas del accidente. Esto fue en la Murillo ayer. Accidente, el vehículo se pasó. Ve, ahí está el vehículo, DRU 270 es una camioneta Duster color café. Uh-huh. Aquí está. Y el bus de la Transmetro que la Arda. Se la llevó. ¿Cómo hace para volarse el semáforo? ¿Cómo te vas a volar el semáforo? ¡Caramba! Se voló el semáforo. Afortunadamente no hubo muertos ahí, porque es que esos buses articulados no tienen un freno, sino van bombeando. Y eso me lo dijeron a mí, no es que... Eso va, tú pusiste la chacleta y se frena, no. Eso tiene que ir bombeando. De todas formas, la camioneta Duster, que se la llevó el Transmetro, el violento choque no dejó sino heridas leves, pero qué tan mala suerte volase el semáforo sabiendo que el bus de Transmetro está ahí mismo. Total. Es una camioneta Duster, es una camioneta Renault Duster, porque esa es la marca Renault. de placa DRU270. Y el bus que se le llevó, ¿sabe qué? Es de los bucecitos nuevos, esos azulitos del Transmetro. Están nuevecitos, lo inauguraron. Claro. Bueno, pero el Transmetro, según la versión, esta no tiene la culpa, él va en su vía. El otro es el que se vuela el semáforo. La camioneta 2. Bueno, señores, en la noticia de ayer, a las 11:55 de la mañana pasó.
1: Sí, señor. Y bueno, dice por acá que liberan en Venezuela a un alcalde opositor. Están soltando a los presos políticos. Ajá. Liberan a Venezuela exalcalde opositor Javier Oropesa. Había estado 2 años exiliado en España. El hombre había sido detenido y ya fue dejado en libertad. Así lo confirmó en redes sociales Juan Pablo Guanipa, quien afirmó que la presión de los venezolanos fue fundamental. Este país ya no está dispuesto a callar frente a los atropellos y la persecución. Guanipa recalcó que el aparato represivo de la dictadura tiene que ser desmantelado y esta etapa de terror tiene que terminar. Yo le voy a decir algo, yo pensé que con la detención de Maduro ya Venezuela iba a empezar a entrar como en una transición. Yo ahora la veo peor.
0: Lo que pasa
1: porque como está todavía el Diosdado ese ahí, que es más malo que Planchet y Mojase.
0: Diosdado está al frente de todo y está la revolución normal. Los chavistas siguen manejando el poder en Venezuela y se ha demostrado que los gringos no están buscando ningún cambio de gobierno. Los gringos fue por el petróleo, vamos a arreglar lo del petróleo que me corresponde a mí. Y yo lo dejo a usted manejar esta cosa, porque al gringo le importa un pito si hay chavismo, si no hay chavismo, claro. Si hay opositores. ¿Qué dijo Donald Trump cuando hablaron de la señora Corina Machado? Dijo, no, está apta para gobernar.
1: Ah, pero después la recibió. Ah, pero él lo decía en el sentido, señor Hugo, de que no estaba apta porque ella no tenía las garantías a nivel de seguridad para gobernar el país. Gloria. Porque no la quieren. O sea, no hay mucha gente que es opositora o que más bien gente del régimen no le iba a hacer caso a ella porque no es de su corriente. Entonces por eso él decía, no está apta para gobernar porque ella, la gente que está ahí no es de su corriente, no le van a hacer caso.
0: Cuando Donald, no es que sea de su corriente, Lori, eso no tiene nada que ver con eso. El gringo pactó con el gobierno la llevada de Maduro y Cilia Flores y los otros quedaron al mando. De pronto, hace rato con Maduro, los gringos querían el petróleo, arreglar su cosa de petróleo, y Maduro no aceptaba. Entonces se llevaron a Maduro y la señora encargada de la presidencia, que se llama Delcy Rodríguez, ¿verdad? Delcy Rodríguez, la presidenta actual de Venezuela, arregló con los gringos. Por eso es que el gringo no se metió ni con Diosdado Cabello, porque el gringo no le interesa ni Maduro, ni Diosdado, ni Corina. El gringo lo que quiere es el petróleo, no le importa un pito lo demás. Él importa un pito es el petróleo, ¿no? Y que los gringos van a intervenir que para que la oposición, ¿cuál oposición? Delcy Rodríguez y los gringos están enllavados. Están enllavados. ¿Yo no? Porque ya están arreglando el petróleo. Y sí, Donald Trump dijo, ella no está apta para gobernar, porque es que ella no, el negocio no es con ella. El negocio es con el chavismo. Pero los que están, se llevaron a Maduro y al otro. ¿Tú no crees, Gloria, que todo, y le pregunta a los oyentes, ¿ustedes no creen que Diosdado no sabía que se iban a llevar a Maduro? Sabía que se iban a llevar a Maduro.
1: Seguramente sí, porque anda muy fresco.
0: Sí, ellos sabían que se iban a llevar a Maduro y a Cilia Flores, y se iban a llevar a estos señores, y los gringos, y estaban los barcos ahí en Venezuela, en las costas, se los van a llevar. Y sabían ellos que si iban a llevar, tal día se lo van a llevar. Y entonces nosotros negociamos el petróleo porque es que Maduro como que era opositor de esa vaina. Porque por eso es que se lo llevan. Si Maduro arregla con los gringos con tiempo, ahí estuviera en la película. Pero el gringo no está esperando. Por lo menos esa es mi visión, ¿no? Mi visión. Los gringos no están viendo si el gobierno A o el gobierno B, que si opositores o chavistas. El gobierno lo que quiere, el gringo quiere es su petróleo. El negocio del petróleo mío. ¿Cuánto es lo mío? Entonces arreglaron con el gringo para que cogiera lo que tenía que coger. Y estos se quedaron mandando. Fíjate tú que ahí está Delcy Rodríguez al frente. Ahí está ahí Diosdado Cabello, sigue mandando en Venezuela. Ahí sigue al frente. Y no hay que los gringos.
1: Que eso da más pie para pensar que fueron los que entregaron a Maduro, porque
0: claro,
1: están ahí frescos y campantes y nadie se mete con ellos.
0: Exactamente. Ahora, eso es como que fue así porque Ellos nadie se mete con ellos, no han vuelto a coger más nadie. Ni han anunciado que por la cabeza de Diosdado hay tanto, nada. Se sigue mandando la señora Delcy Rodríguez, que es la que se reúne con Donald Trump. Aquí hay una cosa, mi querida Glory, que quería decirle. Dice hoy, hay mucha gente que duerme con gatos en la cama. Gente, hay una gatera que hay en este mundo. ¿Qué dice hoy un cable? ¿Es conveniente que tu gato duerme en la cama? Es lo que ocurre. En un encuentro reciente sobre salud del sueño, un especialista señaló un detalle que casi nadie relaciona con su descanso nocturno: compartir la cama con una mascota. No se trata de higiene ni de alergia, sino de una señal fisiológica que suele pasar completamente desapercibida durante años. Según explicó, muchas personas atribuyen este síntoma al estrés, a la edad o simplemente al cansancio acumulado, sin sospechar el verdadero origen. Dice hoy el tema. En un encuentro reciente sobre salud del sueño, un especialista señaló un detalle que casi nadie relaciona con el descanso nocturno: compartir la cama con la mascota. Dice hoy aquí que el tema es ese que se camuflan, hablando de una señal fisiológica que puede pasar desapercibida. Según explicó, ante los presentes, muchas personas de más de 50 años llegan a consultar quejándose de un sueño que ya no reconstituye como antes. Le atribuyen al problema, al estrés, al día, al paso del tiempo. Casi nunca mencionan que el gato duerme entre las piernas, junto a la almohada, o pegado a la espalda cada noche. Hay gente que anda con un bendito gato sobando. Dice que, sin dar nombres, el caso que mencionó el especialista dice que un paciente llevaba más de un año despertándose varias veces por noche sin motivo aparente. En la tercera consulta, casi de pasada, el hombre comentó que su gato dormía siempre sobre el edredón, cerca de su cabeza. Este dato, dijo el especialista, el cambio completo del enfoque del caso. ¿Qué ocurre? El gato no duerme igual que una persona. Se mantiene en un sueño ligero la mayor parte de la noche, listo para reaccionar ante cualquier sonido o movimiento. Esto significa micro despertares constantes, cambio de postura, pequeños maullidos o el simple hecho de levantarse y volver a acomodarse en la cama de la sábana. Mírense lo que están hablando de los que tienen gatos. Hay gente que duerme con los gatos. El especialista dice aquí, consulta, que eso produce en las personas una alteración de los sueños y que eso con los años se va notando, y explica que un parásito está en el cuerpo del ser humano y después le produce graves problemas para conciliar el sueño. Lo que dice este cable: si usted duerme con un gato, hay gente que tiene 3 y 4 gatos. Pues, ¿y cuántos gatos los tiene en su casa? Estamos hablando de lo que dice hoy un cable sobre dormir con un gato encima. Algunas personas tienen gatos, pero no duermen con el gato. Pero la gente para sobando un gato todo el día. ¿Sabe quién para sobando un gato? El doctor Garra. El doctor Garra, que se enfrenta al inspector Gallet. El inspector Gallet tiene al doctor Garra, que entonces siempre para sobando un gato, ¿verdad? Y el de los pitufos también tiene un gato, Azrael. ¿Te acuerdas?
1: Sí.
0: El malo de los pitufos, ¿cómo se llama el malo de los pitufos?
1: Gargamel, creo.
0: Gargamel. Gargamel tiene un gato que se llama Azrael. Entonces, esta me llama. A propósito del tema del gato. ¿Usted tiene gato, mami? No duerme con gato. Bueno, señores, señoras y señores, estamos en temprano en Mamacano, marcamos el tiempo a esta hora, 5:34 a.m. y nos vamos con las efemérides, ¿verdad, mi amor? Vamos con una pastilla musical primero. ¿Ah? Una pastilla musical salsera navideña, una pastilla que parece un Alka-Seltzer de grande. Vamos a ponerla con sabrosura a esta hora, viernes sandunguero, con olor a diciembre.

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1: 5:39, seguimos avanzando en Temprano más bacano, la sonrisa de la mañana, hoy viernes sandunguero, en Barranquilla, Quilla, un viernes cicutupleítico, viernes 18 de septiembre, mañana es el acontecimiento de amor y amistad.
2: Sí, mañana. Sí, ya.
1: Pero la gente deja eso también para la otra semana, pero 19 porque seguro hubo 15 en el 15, 15 hubo pagos. Pero hay gente que espera el fin de mes y esas cosas, y hay gente que le para bola a eso, y otros que no le prestan atención, porque de todas formas son días, son conmemorativos, pero días realmente creados por el comercio. Bueno, señores, vamos ahí con las efemérides en la voz de Lorisette Rivera.
2: Bueno, hoy 18 de septiembre, es el día 261, falta un día para celebrar el Día del Amor y la Amistad y 104 para que termine el 2026. Hoy se celebra el Día Mundial de la Ética Médica. Los principios de esta son conocidos como ética hipocrática, los cuales consideran que la salud constituye el ajuste físico, psíquico y moral al orden corporal. También se celebra el Día Mundial del Control de la Calidad del Agua, un programa internacional que tiene como objetivo principal concienciar a las personas de la importancia de la calidad del agua.
1: El agua.
2: Yo me acuerdo que antes la gente tomaba agua, era de los pozos, de los embalses, la cosa, y lo que hacían era que la alumbraban. Es lo que me cuenta mi abuela, ¿no?
1: Que el agua la alumbraban con
2: alumbre.
1: Y en un tiempo en Barranquilla.
2: Y eso era lo que tomaban.
1: En la década de los 80, el agua había que hervirla. Ya dieron una orden de hervir el agua. Entonces, el agua que tú consumes se hervía y la gente tomaba el agua hervida. Entonces las metían en la nevera. Después que la hervían y eso le mataba todo lo que había, entonces era que se podía consumir el agua, se metía en la nevera, pero la gente tomaba agua hervida. Con el tiempo, pues,
2: todavía hay gente que quedó con esa costumbre, ¿sabes? Pese a que no es por nada, pero el agua que sale en la pluma es apta para el consumo humano.
1: Es apta para el consumo humano, ha mejorado bastante.
2: Sí, señor. Aunque en alguna parte sale mona todavía, sí.
1: Pero dale moruna.
2: Hay daño cuando hay cosas.
1: Dale moruna, sí. Bueno. Cuando arreglan las tuberías y eso, entonces después usted abre la pluma y ¡pum! Sale el chorro mozo. Pero después el agua se puede consumir.
2: Así es. Un día como hoy, en 1894, fallece el gran, ilustre, cartagenero, político y escritor, presidente de Colombia en varios periodos. Algo curioso de él, así será de vieja la Universidad de Cartagena, que viene casi que desde antes de Cristo, la Universidad de Cartagena, él estudió en la Universidad de Cartagena y después fue rector de la Universidad de Cartagena, el gran Rafael Núñez, que promulgó la Constitución de 1886 y escribió las notas del que es considerado uno de los himnos más hermosos del mundo, el himno nacional de la República de Colombia.
1: Dicen los que saben de himnos que están en el orden así. Himno de los Estados Unidos.
2: La Marsellesa, acuérdese.
1: Sí,
2: la de Francia.
1: Estados Unidos. Ajá. La Marsellesa y el de Colombia. Eso es lo que dicen los especialistas. Hay una parte.
2: Gran Rafael Núñez. Gobernó desde Cartagena,
1: Antigua Cartagena, y ahí gobernó.
2: Gobernó desde ahí el Cabrero, ahí que hoy en día eso es como una estación de policía. En ese momento ese fue como el batallón paraíso de Rafael Núñez. O sea, desde ahí estuvo en la estación del Cabrero.
1: Claro, mire, e iba a decirle que a propósito del himno de Colombia, usted ve que hay una parte que dice: comprenden las palabras del que murió en la cruz. Yo cada vez que escucho eso a mí me da tristeza, porque el mundo anda al garete, ¿no? Aquí en Colombia nadie. Si comprendieran las palabras del que murió en la cruz, no existiría matazón, drogadicción, extorsión, ni existiría tanta vagabundería. ¿Por qué no? Comprenden las palabras del que murió en la cruz. Fue una buena intención de Núñez, pero hasta ahora la gente no comprende las palabras del que murió en la cruz para nada.
2: Totalmente. En 1976, un día como hoy, nace Ronaldo Luis Nazario de Lima, conocido deportivamente como Ronaldo. Es un exfutbolista brasileño y jugador histórico del fútbol europeo.
1: Ronaldo el fenómeno es mejor jugador que Cristiano Ronaldo. Este fue el primer Ronaldo. Estuvimos un Ronaldo el fenómeno, que fue un extraordinario delantero, que jugó por Europa.
2: Y este como que era católico y el otro es cristiano.
1: Barcelona, el Real Madrid, ¿cómo?
2: Este como que era católico y el otro es cristiano.
1: Como hablamos de los Ronaldos, son tres. Cristiano Ronaldo, que todavía está vigente por allá viejo, bueno, veterano. Ronaldo el fenómeno y tu Ronaldinho Gaucho. Entonces, esos tres Ronaldo. Pero de los tres, realmente el fenómeno, el gordo Ronaldo, como le llaman.
2: Ahora está gordo.
1: Ese sin lugar a dudas es uno de los jugadores más. Para mí, bueno, respetando la opinión de la gente, pero para mí mejor jugador que los otros dos. Los otros, Ronaldinho Gaucho, un jugador con una técnica depurada y un malabarismo con la pelota, pero este era un goleador, esto no comía de nada, tenía habilidad, tenía potencia, tenía gol y fue estrella en Europa.
2: Sí, señor.
1: Y fue estrella con la selección Brasil, mucho más que Cristiano Ronaldo, que es muy mediático y todo, y va, Cristiano Ronaldo es mediático, pero de los tres, tal vez el más efectivo ha sido el mejor. Ese
2: Ronaldo Nazario,
1: el gordo.
2: Sí, señor. Y bueno, hoy un saludo muy especial para los que están. Nosotros entramos a las 5, pero sé que ellos están desde las 2, 3 de la mañana camellando. Ellos nos llevan ventaja y es nuestros amigos de Granabastos.
1: Sí.
2: ¿Sabe por qué? Porque si no lo sabe, escucha este dato y súbale el volumen. Usted que está allá en Granabastos. Desde hace 37 años, Granabastos, cuyo nombre es la Central de Abastos del Caribe S.A., es el complejo comercial agroalimentario y logístico más importante de la región Caribe. Tras su construcción, abrió sus puertas comerciales oficialmente un 18 de septiembre del 89, vea el año que nací yo. Estaba mi mamá pipona. Feliz aniversario para todos nuestros amigos que madrugan desde la Central de Abastos del Caribe, Gran Abastos, que hoy cumple 37 años. Así que, de verdad, un abrazo para todo eso, los coteros, los comerciantes, los que venden la verdura, no sé qué. Uh-huh. Y también para los cachacos que madrugan a comprar para las tiendas, para surtirse. Pero se van para allá, para Granabastos a comprar todo.
1: Igual Granabastos y otro que no duerme, que está trabajando y que ahora está terminando es Barranquillita.
2: Ah, sí.
1: Claro,
2: sí,
1: los puntos de Barranquillita. En Barranquillita están los graneros de esta hora.
2: Aunque si no, de allá surten también allá, ¿no?
1: Sí, sí, tanto Granabastos como Barranquillita están funcionando de la noche a madrugada.
2: Así es, sí, señor. Así que un abrazo para ellos, para la gente de Granabastos. Y bueno, un día como hoy, en 2018, fallece Luis Hermán Manotas de la Rosa, con más de 40 años de trayectoria como locutor, reconocido por su voz tenor. Laboró aquí en la Organización Radial Olímpica, reconocido por su famosa frase: más allá de las nubes grises, el cielo continúa siendo azul.
1: Hermán Manotas, gran amigo, él estuvo acá, se pensionó acá, en Visión Atlántico, y luego, pues, por una penosa enfermedad, él fallece, pero una de las voces más melodiosas de la radio, con él compartimos. Para mí parece que hubiese desaparecido hace algunos meses, la verdad, con tanto tiempo que compartimos con él. Gran amigo, siempre con una sonrisa, siempre preguntándome sobre el Junior, siempre preguntándome, Huguito, ¿cómo ve la cosa, Huguito? Luis Germán Manota, una voz realmente con un tono ceremonial, con una. Yo el otro día te hablaba de locutores que tenían ese tipo de voces, cuya dicción y su entonación eran de personas que tenían una especie de, que llaman así, voz tenor, en el sentido de su potencia y su melodía, el sonido de su voz, tenía eso, ¿no? Para presentar ceremonias muy solemnes. Ese tipo de voz. Había un gran comentarista deportivo en Santa Marta, Joaquín Sierra Silva, que también tenía una voz muy parecida a la de Germán Manotas, y era conocido como el poeta Joaquín Sierra Silva. Un poquito de historia de nuestros artistas de la radio. Manotas, lógicamente, Joaquín Sierra Silva murió primero. Ya era un señor de edad avanzada. Y el otro, por ejemplo, Luis Germán Manota, es más reciente, ¿verdad? Tiene como unos años. ¿Cuándo murió, dice ahí?
2: En el 2018.
1: 2018. No lleva mucho.
2: Así es. Y bueno, en nuestras efemérides musicales, un día como hoy, en 1918, nace Juan Manuel Polo Cervantes, más conocido como Juancho Polo Valencia. Un juglar, compositor de música vallenata, conocido por canciones como Alicia Dorada, Sombrero Blanco, El Duende, Lucero Espiritual, Marlene y sí.
1: ¿Dónde es Santa Marta?
2: Juancho Polo. Yo cuando me olvido el nombre de alguien, le digo, Juancho Polo,
1: Sí, así es. La gente lo dice. Así usted dice, mucha gente.

0: Dijo estas palabras, pero se fue un poco más cruda las palabras. Le dijo, si haces brevedad conmigo, te compongo una canción.
1: Anda.
0: Así. Entonces.
1: O sea, eso fue un soborno plebe.
0: No, él le dijo así, si tú tienes, si tú. Él, si hicieron un canje. Él le dijo, él le dijo así. Entonces, él le compone la canción Marlene. Entonces, fue una población. La persona que me cuenta la historia a mí me dice que es una, bueno, Juan cantó una población, pero yo no me acuerdo el nombre de la población, no me acuerdo. Lo que me acuerdo es la historia. Entonces, ella, esa mujer Marlene, le dice a él que quiere que le componga una canción. ¿A usted por qué no me hace una canción a mí? Y él le dijo, si tú haces una brevedad conmigo, yo te compongo la canción. Entonces, él compone Anoche a la Medianoche, Marlene me dijo a mí, ¿la tiene Marlene?

0: quiere, por eso. O sea, él le compuso la canción a Marlene si Marlene se dejaba acceder.
1: O sea, que se dejó porque la hizo.
0: Se dejó. Ella aceptó.
1: ¿Quién sabe cuántas veces?
0: Ella aceptó.
2: Oiga, con los buenos días, a pesar de todo, con los buenos días.
0: Buenos días.
2: Complementando un poquito de la vida y obra de Juancho Polo Valencia. Si bien dejó un legado interesante en la música vallenata, lo que hay que no resaltar era el modus operandi de Juancho Polo Valencia. Porque mientras conquistaba a Marlene, esto pasó con Alicia Dorada. Escuche la historia o la triste historia de Alicia Dorada.
3: En el corazón del Magdalena nació una de las canciones más tristes y al mismo tiempo más hermosas del vallenato.
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3: Juan Manuel Polo Cervantes, mejor conocido como Juancho Polo Valencia, se enamoró perdidamente de una joven llamada Alicia María Cantillo Mendoza. Se casaron en 1942 en la parroquia del Cerro de San Antonio en Flores de María. Pero la tragedia llegó pronto. Juancho se encontraba en otra vereda, tocando y bebiendo.
4: Yo siempre fui Juancho Polo, en mi tierra y fuera de ella.
3: Y Alicia murió sola, dando a luz.

Juancho regresó y se enteró, corrió al cementerio. Se tiró frente a la tumba de su Alicia Dorada y allí mismo, entre lágrimas, compuso la primera estrofa de su lamento.

0: Así nació Alicia Dorada. Una canción que no quería cantar porque le recordaba su culpa por no haber estado con Alicia en el momento de su padecimiento. Tiempo después, la inmortalizó Alejo Durán y se convirtió en un clásico del vallenato.
1: Como Dios en la tierra no tiene amigo, como él no tiene amigo que lo quiera.
2: El jilguero de América, Jorge Oñate.
3: Como Dios en la tierra no tiene amigo, como no tiene amigo anda en el aire.
0: Y para las próximas generaciones, en su álbum Clásicos de la Provincia, lo hizo también Carlos Vives.

0: una historia real de amor, dolor y música. Porque en el vallenato, hasta la muerte, se canta con el alma.
1: Interesante historia de Juancho Polo Valencia.
2: Juancho Polo no era una perita
1: en dulce. Sí, no era tres cositas, güey. Pero es que así era la gente del campo en esa época.
3: Ellos eran bebedores y parranderos.
1: Ellos
3: andaban
1: andariego. La mujer sola criaba los pelados prácticamente sola.
3: Después que ganaban plata presentándose, después hacían parrandas. Y en las parrandas que nacían las canciones de las parrandas y los enfrentamientos. Por eso es que nace, eso es lo que le da creación a que después estas canciones se inmortalizaban. Antes, como no grababan, ahora después que empezaron a grabar y eso, pero antes cuando no existía eso, ellos en parrandas

0: se enfrentaban unos con otros.
1: Así es.
0: Y comenzaban a quedarse las canciones en medio de la gente, de la parranda, y se
1: desde
0: iban
1: la chapetera y la vaina.
0: Se iban transmitiendo la canción. Y después se grabaron como la de la gota fría, el viejo Zuleta se metía con el negro.
1: Enrique Díaz.
2: Otro negro.
1: Espere,
2: Emiliano Zuleta le cantó ¿cómo es que se llama? En la gota fría le cantó a
0: otro artista que era negro. Sí, sí, sí. Porque es que hay un asentamiento palenquero. Moralito. Yo estuve actuando en una novela de Caracol que se llama Los Morales, y allá en un sector de Valledupar, Glory, hay un pueblo de gente de color negro, sí. Era un palenque. De ahí es la tierra de Morales.
1: Claro.
0: Por eso Morales es de raza negra.
1: Sí, señor.
0: Y él tocaba también, entonces en las parrandas se metían. Contra Morales se metía con este y este le contestaba a Morales. O Zuleta se metía con Morales y Morales se metía con él.
1: Sí, señor. Y bueno, ya para cerrar nuestras efemérides, un día como hoy, en 1949, nace Tomás Alfonso Zuleta Díaz, mejor conocido como Pancho Zuleta, llamado el Pulmón de Oro por su potente voz. Ha grabado más de 30 discos en compañía de su hermano Emiliano Zuleta Díaz, con quien formó el exitoso grupo Los Hermanos Zuleta. En 2006, los hermanos Poncho y Emiliano fueron el primer grupo en ganar un Grammy Latino en la categoría Cumbia Vallenato. Así que ahí está nuestro gran Poncho Zuleta, que todavía dando lidia, carajo.
0: Muy famoso por ser también gran cantante y también muy, muy escandaloso en las cosas que decía. Una vez lo investigaron, porque aquí estamos todos los paracos.
1: Se emborrachó.
0: Y también muy conocido porque dicen que tumbaba al hermano, tanto así que el hermano dejó de presentarse con él, porque él en las decisiones de billete siempre terminaba castigando al hermano económicamente. Hermano se renunció al grupo vallenato.
1: Totalmente. Oiga, de pastilla musical,
0: ¿qué?
1: Quiero esta de Poncho Zuleta, que se llama Tardes de Verano.
2: Bella esa canción.
1: Tiene Cartagena.
0: Bueno, señores, tarde.

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0: Jesús nos enseñó que debemos pedir al Padre el pan de cada día, dándonos a entender que Dios es bueno y que Dios está atento a nuestro llamado, a nuestro clamor. Dios tiene cuidado de nosotros. Nosotros a Dios le importamos en gran manera. Por tanto, mi amiga, amigo mío, no tengas miedo de pedir. Cree que Dios obrará a tu favor. Cree que Dios sustentará tu vida. Cree que Dios va a sustentar la vida tuya y la de tu familia, de tus hijos, de tus seres queridos. Cree, mi amigo, mi amiga, que Dios te dará consuelo con su amor y su palabra. Génesis 50:21. Así que no tengan miedo. Yo les daré de comer a ustedes y a sus hijos. Así José los tranquilizó, pues les habló con mucho cariño. Que Dios te bendiga inmensamente y que tengas un hermoso día agarrado de la bendición de Dios. Recuerda que Dios es bueno. Dios es grande.
1: Qué hermosa reflexión la de este día de Happy para todos los olimpiquistas de corazón y no depresión, los que se levantan bien temprano. En la mañana desde las 5 están conectados para informarse, para escuchar las efemérides. Estuvieron muy entretenidas en el día de hoy con Poncho Zuleta y demás. Pero todo esto es para que ustedes se levanten siempre positivos, con ganas de comerse el mundo en un día como el de hoy. Ahora, si tú quieres este video reflexión del Happy, para tenerlo y publicarlo en tu Instagram, en tu TikTok, en tu Facebook, en tus redes sociales, lo que tienes que hacer es enviar la palabra vitamina o reflexión al WhatsApp Olímpica y este video reflexión llegará automáticamente a tu celular como una bendición. 6:04 a.m, con los buenos días para todos los olimpiquistas de corazón y no depresión. Ahora llega el momento de la reflexión del talento de temprano es más bacano. Buenos días.
2: El Señor Jesucristo nos dejó una enseñanza a través de los evangelios que el mundo entero le ha dado la espalda. Nosotros acabamos de escuchar el himno de Colombia y el himno de Colombia da un mensaje bonito, dice: comprenden las palabras del que murió en la cruz. Realmente las palabras del que murió en la cruz no lo comprende mucha gente, la gran mayoría está alejado de Dios. El Señor Jesucristo en el Evangelio se muestra una visita que hace a la casa de Lázaro, al cual él resucitó. Lázaro tenía dos hermanas, una se llamaba Marta y otra se llamaba María. Marta y María. El Señor Jesucristo llegaba a la casa de ellos. El Señor Jesucristo tenía a Lázaro, lo amaba mucho. El Señor Jesucristo y Lázaro tenían una amistad verdadera. Y ellos, el Señor Jesucristo va a visitarlas. Y Marta y María, cuando Cristo llega, Marta estaba afanada con las cosas de la casa. Y María corrió directamente a sentarse a los pies del Señor Jesucristo para escucharlo. Y entonces Marta le dice al Señor Jesucristo: Maestro, mírala, dile que venga a ayudarme. El Señor Jesucristo le dice: Marta, Marta, afanada con las cosas de la vida, María escogió la mejor parte y no se le será quitada. ¿Qué significa eso? Que María estaba atenta a la enseñanza de Cristo Jesús. Mientras que María quería escuchar la enseñanza y Marta estaba afanada con los oficios de la casa. El mundo entero está afanado con las cosas de la vida y no ha escuchado el Evangelio de Cristo Jesús. Hoy, usted que me escucha, tenemos que aprender a darle el primer lugar a Dios por encima de todos. Pero hoy la gente se afana, muchos por hacer plata, otros por hacer negocio, otros por la limpieza de la casa, y se alejan de ir a escuchar una predicación o se alejan de leer la Biblia y les da pereza porque hay que prender Netflix, porque tengo Amazon, porque tengo Disney, porque tengo las labores de entretenimiento, y eso me llama la atención mucho más que leer la Biblia, mucho más que orarle al Señor. Hoy el mensaje es: no hagan lo que hacía Marta, sino como hacía María. Cuando llegaba Cristo Jesús, ella salía corriendo inmediatamente a escuchar su enseñanza. El mundo entero está alejado del Señor. Los afanes de la vida, dice el sabio Salomón en el libro de Eclesiastés, los afanes de la vida es vanidad, vanidad de vanidades. ¿Por qué es vanidad? Porque todo muere, porque todo se olvida, porque todo fenece, porque todo se acaba. Mas Dios te ofrece algo diferente: aprender la doctrina de Dios, limpiar el corazón, ser una mejor persona, ser diferente y acercarse a Dios. Porque lo que Dios te da no fenece: una vida eterna, una segunda vida con Dios después de la muerte, lo que Dios nos ofrece. Pero eso tenemos que ganárnoslas, escuchando los mensajes, poniendo en práctica lo que Dios nos enseña: el amor hacia los semejantes, la benignidad, la fe en el Señor, y en quitar las pasiones de la carne que dominan hoy al mundo. El pecado tiene licencia hoy en día. Y entonces el que roba es feliz robando, y el que estafa y el que mata, y el que lanza improperios y el que tiene la boca mala para decir vulgaridades, todo eso es risa y burla de la gente. Todo lo que Dios rechaza, el hombre lo recibe y lo programa y lo hace. Que Dios nos ayude. Acerquémonos a Cristo Jesús, hablando con Él, que el Señor se va a manifestar a usted en un sueño o en una visión. Y dígale a Dios sus debilidades. Sea sincero con Él y verá que Dios a usted lo va a sacar adelante. Y que el problema que tenga, porque Dios nos ofrece una vida diferente a la vida de la vanidad. Porque todo lo que hoy edificamos muere y se olvidará. Que Dios nos ayude. Amén.
3: A veces, el silencio es la mejor respuesta. El mejor silencio es el que dice todo. Algunos dicen que el silencio es elocuente y tienen toda la razón. Hablemos de los silencios del estoico. ¿Y quiénes eran los estoicos? ¿O quién es un estoico? Un estoico es una persona que practica el estoicismo, una escuela filosófica fundada en la antigua Grecia por Zenón de Sitio en el siglo III a.C. Pero en el uso cotidiano, un estoico es alguien fuerte y ecuánime, que soporta las dificultades, el dolor o la desgracia sin quejarse ni perder el control emocional. Así que, dicho esto, un estoico sabe cuándo utilizar el silencio. Y estos son los silencios de un estoico. Calla ante la ofensa, no despoderaré al enemigo. Calla ante la ira, el silencio vence más que el grito. Calla ante la ignorancia, no todo merece respuesta. Calla para escuchar, la sabiduría habla en voz baja. Y calla para pensar, la mente tranquila es invencible.
4: Entrégale tus cargas a Dios. Entrégale eso que te roba la paz, eso que no te ha dejado dormir por tanto tiempo. Y no permitas que un momento difícil se convierta en la única historia que te cuentas sobre tu vida. Sí, hay cosas que duelen, pero también hay planes por hacer, personas por disfrutar, lugares por conocer y momentos que todavía pueden sorprenderte. Dios sigue estando presente en tu vida. No dejes que un día complicado te convenza de que ya no hay nada bonito por delante.

Señor, sin ti mi vida no tiene sentido. Tú eres mi refugio, mi paz y mi fortaleza. No me sueltes, porque sin ti nada soy. Tú eres la razón por la cual sigo respirando. Dios, tú eres mi fuerza. Te necesito. Por favor, dame fe y mucha fuerza. Por eso en esta mañana de hoy te digo gracias, Señor, por este nuevo día que me permites comenzar. Por favor, protégeme y guíeme en todo lo que tengo que hacer. Quiero hacer tu voluntad hoy y por siempre. Te amo, Señor, mi Dios todopoderoso. Me encomiendo a ti en este día para que seas tú guiándome por el camino, llenándome de sabiduría, de mucha paz y mucho amor. Amén, mi Señor.

0: El gran Gabino Pampini. La canción se llama A Nuestro Modo, se llama, y suena en Olímpica Estéreo. A Nuestro Modo. 6 de la mañana con 19 minutos en todo el territorio colombiano, en la costa norte de Colombia. O sea, 6:19 minutos en Simón Bolívar. 6:19 minutos en la mañana en la avenida San Martín, en la entrada del barrio El Bosque. 6 de la mañana, 19 minutos aquí en la calle 72, que ahora es la avenida Shakira. 6 de la mañana, 19 minutos en el Paseo Bolívar.
1: Mañana 19 minutos en la Cuchilla de Villate.
0: Claro. ¿Dónde va, Sandra?
1: 6 de la mañana, 19 minutos en la Loma de la Manga.
0: 6 de la mañana, 19 minutos en el Quioquito.
2: Ajá. 6 de la mañana, 19 minutos en el Guásimo.
0: Ah, claro.
1: En la esquina del Guásimo, excelente. 6 de la mañana, 19 minutos.
0: Ya cambió. 6 de la mañana, 20 minutos.
3: En los Tres Postes.
0: Claro, claro.
1: 6 de la mañana, 20 minutos en la cancha de Sevillar.
0: Así es. 6 de la mañana, 20 minutos en la esquina de Metro Centro, en la parte aledaña al Estadio Metropolitano de Barranquilla.
1: 6 de la mañana, 20 minutos en el barrio El Castillo de la Alboraya.
0: Herda, sí. Sobre la 21.
1: Lugar.
3: 6 de la mañana, 20 minutos en la Cuchilla de Villate.
0: Ya lo dijimos. Ya, lo repitió, ¿no? Repitió. Bueno, 6 de la mañana, 20 minutos en el malecón, donde está la gente trotando esta hora.
1: Sí, señor.
0: Sí, claro, un poco de gente trotando esta hora.
1: Gente trotando. Sandra dice que las mujeres dejadas corren allá en el malecón.
0: Sí. Y el man dejado también le da por irse para el gimnasio.
2: Que se respete, le cae una trotadera en el malecón.
0: No, pero Sandra, al hombre también, al hombre cuando lo dejan, el man nunca va al gimnasio. Cuando lo deja la mujer, cuando empieza a ir al gimnasio.
2: Claro, claro.
0: Y que para
2: entrar en las historias y que reconstruyéndome.
1: Oiga, 6 de la mañana, 20 minutos.
0: ¿Dónde hubo?
1: En el populoso barrio de la Magdalena.
0: Claro que sí. Es más, sí. Una cancha hermosa, una cancha de béisbol también muy hermosa.
1: Sí, señor.
0: Un patinódromo maravilloso, un gimnasio de boxeo también. Yo creo que es el complejo deportivo más grande que tiene Barranquilla, el de la Magdalena.
1: Yo, estando niño con 14 años, logré jugar en un equipo de béisbol y en equipo de fútbol en la cancha de la Magdalena. Yo vivía en el barrio de la Alboraya.
0: Ah, ok.
1: ¿Está ahí
0: cerca?
1: Está ahí cerquita, uno se va a pie. Entonces, jugaba en un equipo de béisbol, porque yo practiqué béisbol, pero peladito.
0: Ajá.
1: De béisbol. Y el equipo era patrocinado por Olímpica.
0: Y, o sea, ya está usted, estaba destinado ya a pertenecer a la marca Olímpica.
1: Bueno, hasta que yo diga el ciclo colochal, mi ciclo colochal ha terminado, como dijo Pablo Pineda. Entonces, jugaba ahí y jugaba fútbol. No me querían poner a jugar mucho en el béisbol, entonces yo me dejé.
0: ¿Y en qué posición jugaba en el béisbol?
1: Shortstop.
0: Carajo, pero es una posición para gente que juega bien.
1: Es que a mí me lleva, a mí, yo venía a jugar fútbol, entonces un amigo mío, apellido Arroyo, que era beisbolista, jugador de béisbol, peladito, me decía, acompáñame a jugar. Pero entonces, mío, tú sabes cómo me empezó, me enseñó, fíjate tú, pelado, éramos pelados, 14 años, me dijo, coge la manilla así y vamos yo caliento aquí, yo tú empezaba a calentar con él. Y él empezó a enseñarme y empezó a decirme, te colocas a ti, yo te mando.
0: Hugo, pero para jugar de shortstop hay que tener buen brazo.
1: Y empecé a practicar béisbol, ahí y en la Magdalena, pero ya yo jugaba fútbol, se había pedido nada más fútbol. Practiqué béisbol porque iba acompañando a mi amigo, se llama Gustavo Arroyo. Y yo creo que él llegó a ser jugador de primera categoría.
0: Sí.
1: Pero yo como estaba ahí, me metieron en el equipo, yo estaba más hazañoso porque estaba, me pusieron, me entonces bien, pelado, este pelado tiene condiciones tal, y me metieron en un equipo ahí de esos equipos de la Magdalena. Y jugaba algunos partidos, pero como en el fútbol era titular. Entonces yo dije, no, yo no voy más para allá, pues el fútbol fue bueno,
0: sí, claro.
1: 90 minutos.
0: Sí, claro.
1: Completamente.
0: Bueno,
1: eso es una historia bonita de ese campo en el que nombra la Magdalena. Ahora tiene patinódromo.
0: Claro, y tremendo patinódromo.
1: Tiene escenario para boxeo.
0: También, claro.
1: Escenario
0: tiene para dos boxeo. Canchas de fútbol.
1: Dos canchas de fútbol y...
0: Y el estadio de béisbol.
1: El estadio de béisbol.
0: Tremendo estadio con grama natural. Todo eso hecho por la alcaldía distrital de Barranquilla.
1: Señor. Ya antes pues se remodeló porque, bueno, la pista de patinaje es nueva.
0: Es nueva.
1: Es nueva.
0: Y el estadio de béisbol remodelado.
1: Remodelado.
0: 100%.
1: Antes existía, pero era remodelado. Y también está la como digo, el escenario de boxeo. Sí,
0: ese también fue.
1: También lo remodelaron porque ese también existía. Pero
0: y quedó muy bacano.
1: Quedó muy bacano. Muy bacano, se hizo un campeonato de, sí, claro, de boxeo ahí. Ese sector de la Magdalena.
0: Ahí hay alegría.
1: Mucha alegría, la alegría del deporte.
0: Sí, sí, claro.
1: Pulula por esa zona en la cancha de la Magdalena. Así que ahí estamos. Te marcamos el tiempo en esa zona. 6:24 en la cancha de la Magdalena. Y sus alrededores.
0: Y 6:24 minutos también en Barranquillita. ¿Cómo habrá amanecido el tomate hoy, el queso, la yuca, la mano de plátano, la mano de hielo verde también?
3: ¿Sabe que no es malo tener un reportero de allá? Si alguien que tenga nuestro WhatsApp 321-511-4921 y que todos los días amablemente nos pueda dar como una lista, que sea nuestro tal cual, que nos diga
0: cómo amaneció la mano de plátano.
3: Amanecieron los productos, aquí lo podemos decir fácilmente. El queso está caro, claramente, por el fenómeno del niño, porque todos sabemos que cuando las pobres vacas están sin pasto, producen menos leche y obviamente se encarece.
0: ¿A cómo está la libra de queso? ¿A cómo está el queso?
3: No, esto me da como queso, en 15 barras
1: ya. Como en 15 barras.
0: Sí.
1: 15, 16 barras.
0: Sí. Okay.
1: El queso chillón. El queso chillón. Sí. Mire, 6 de la mañana, 25 minutos en Siape. Que
0: también,
1: son de los sectores más antiguos de Barranquilla. 6 de la mañana, 25 minutos en el barrio San Pacho, de los barrios antiguos de Barranquilla, de los primeros barrios de la ciudad.
0: En la vía 40.
3: 6 de la mañana, 25 minutos en Rebolo.
0: Claro. En los Tres Potes, ahí cerquita.
3: Sí, señor.
1: En las nieves, 6:25 en las nieves. Sector de los barrios más antiguos. Después apareció San Pachito, fue una invasión. Y San Pachito se vino a crear. Ya cuando el barrio San Pacho ya era viejo. El barrio San Pacho es de los primeros barrios en la historia de Barranquilla, aquí en la Vía 40.
0: Así es.
3: 6 de la mañana, 26 minutos en el barrio que tiene dos calles y una cancha.
0: Nueva Granada. Bueno, 6 de la mañana con 26,
1: a esta hora. 11:30.
0: Así, 11:30. Bueno, 6 de la mañana, 26. Saludo especial para Giovanni Morales, para mi primo que está de cumpleaños en el día de hoy. Va rumbo a Cartagena a celebrar su Happy Birthday. ¿Con quién irá? No sé con quién va el Giovanni Morales, pero lo que sí es cierto es que va a celebrar su cumpleaños en Cartagena, en el Corralito de Piedra. Giovanni Morales, mil felicidades, que los cumplas, brother. Muy, pero muy feliz al lado de toda la gente que te ama y que te quiere. Así que pásala súper chévere y goza tu cumpleaños. Creo que el número 32 o 33 está cumpliendo Giovanni Morales en el día de hoy.
3: Dígame. Hay un dicho ahora en la rey que Arajo tiene plata. Cuando hace algo así, Arajo tiene plata, está pega esa vaina.
0: 6 de la mañana, 27, me dice el ruso Arlington en la pradera. Hoy amaneció esperando la final de esta noche. Llega el ruso a la gran final. Ok, entonces a esta hora de la mañana vamos a una ronda de noticias. Por aquí me dice Arlington, pero 7:26 en Aruba. Allá. Estamos dando la hora en Barranquilla, pero el man dice Arlington, 7:26 en Aruba. Que... Bueno, mi gente, 6:27 a esta hora, vámonos.
1: 6:27 en un barrio donde yo he dicho que ahí será la vejez de Shakira.
0: ¿Cuál?
1: Barrio Bellavista.
0: Bellavista, claro.
1: Claro que sí.
0: O sea, aquí,
1: claro,
0: por la 72.
1: Claro, bajando que la 72. Antes de llegar al barrio San Pacho está.
0: Después de la 60, con 72.
1: Está el barrio Bellavista, aquí bajando la 72. Sí. Pegado, sí, al Alto Prado.
3: Aunque yo digo Prado que ella al venirse, señor Hugo, o sea, para Lagos de Caujaral, ¿no? Para una mansión.
1: Las mansiones más grandes están en Bellavista, sí, ¿sabe usted? Claro. Es que el barrio Bellavista tiene unas mansiones.
0: Es un barrio antiguo.
1: Por favor, con más de 20 cuartos, 30 cuartos, unas cosas, toda una manzana. En el sector de Bellavista encuentra esas antiguas mansiones. Ahí donde está la vejez de la Chaki, yo la veo ahí.
0: Sí, claro.
1: Ahí, criando nietos y todo.
0: Por ahí cerca vive Víctor Danilo Pacheco, vive Huigo.
1: Pacheco vive por el barrio Modelo.
0: Modelo, o sea, está cerca, está pegado.
1: Está
0: ahí.
1: Cerca, está cerca. Está cerca. También vivía Chelito de Castro.
0: Ajá, sí, claro.
1: Por ahí, por esa zona. Ahora Chelito vive acá con su papá.
0: Sí.
1: Es que está aquí en Bellavista, la mansión que tienen ahí los Castro. Ahí está el estudio de.
3: Ahí eran de salir el mico, que salía en el patio.
1: El mico que le salía a Chelito, pero el mico que le gustaba abrir las plumas y todo.
3: Ajá,
1: pero
3: llegaba el recibo caro y no sabía, era un mico que se metía en el patio a abrir la
1: pluma. El pobre mico lo mataron.
3: Ay, hombre, lo sacrificaron.
1: Lo sacrificaron. Y ahí en el barrio Bellavista también fue famoso.
3: Pecado.
1: Famoso también un mico en la década de los 80, mi querida Sandri, que se llamaba el mico Pacho. Se había volado del zoológico.
0: Uh-huh.
1: Había volado del zoológico y el animal deambulaba por el sector de Bellavista y era muy famoso porque Dicen que varias mujeres, muchachas del servicio doméstico, cuando se bañaban, el mico pues las observaba. Eso es una historia.
2: Era un mico puntero.
1: Una historia macumbiana. El mico era un.
0: No, yo creo
1: un
0: que
1: cachimbo,
0: será.
1: Un puntero.
0: Un puntero derecho. Yo creo que eso era más macondiano que cualquier otra cosa.
2: Era más realismo mágico.
1: Por eso le estoy diciendo que es una historia macondiana. Y el mico salió en los periódicos, recuerdo yo, porque ay, que no sé qué, que asusta a las muchachas cuando se están bañando. Entonces el mico.
0: Claro, y esas muchachas se bañaban en el patio, ¿qué?
1: No, eso es lo que hablaban las crónicas macondianas, el mico Pacho. Pues Sandy, usted que es buena para escuchar aquellas historias de Barranquilla de los 80.
2: ¿Cuál es la historia del mico Pacho?
1: El mico Pacho de un mico que está en Bellavista.
2: Ajá.
1: En las casas de Bellavista, como hay mucho árbol ahí andaba el mico. Y
2: esos
1: entonces,
2: miquitos que son como fruteros.
1: No son miquitos, era un mico grandote.
2: Era un mico grandote.
1: Recuerden que hay mico chico. Recuerden que hay mico chico y mico más grande. Entonces,
0: sí, claro.
1: Ese mico estaba ahí, ese se voló del zoológico, el mico Pacho, te decía, en el sector de Bellavista. Pues, muy
2: acá
1: famoso.
2: Me dicen que de la Concepción era el mico Pacho, señor Hugo. Acá nos dice un oyente Orlando y que el señor Hugo, el mico era de la Concepción, el mico Pacho.
1: Pero, bueno,
0: un mico puntero.
1: Hablando de Bellavista, Concepción, bueno, si tengo cerquita, pero el mico y que cogía punta al muchacho del vicio. Y que bueno, que hay, eso es historia aquí de macondiano.
0: No será un man que se disfrazaba de mico. Bueno, 6 de la mañana, 30 minutos en Olímpica.
1: La historia del hombre caimán.
0: ¿Quién no sabe bailar?
1: Era puntero. El hombre caimán era canchimbo, era puntero. Y se tomó un brebaje para volverse caimán para ver a las mujeres cuando se bañaban en el río.
0: Bueno, aquí está el Joe en Olímpica, 6 de la mañana con 31 minutos. Bienvenido este viernes, fin de semana, viernes social. Aquí está Olímpica para llenarte de alegría en esta mañana de hoy. ¿Qué se siente, Mike? ¿Se siente que viene diciembre?

¿Quién lo sabe bailar? Se llama la canción. ¿Quién lo sabe bailar? Déjeme decirle lo siguiente. Atención, atención. En la costa sabemos cuando algo tiene salsa. Por eso, desde septiembre, San Jorge pone el toque divino para que la fiesta empiece. Salsa.

0: Bueno, esto apenas comienza. Cuando la costa pone la música, la gente pone la alegría y San Jorge pone la salsa. San Jorge, el toque divino, te pone esta salsa de Richie Ray and Bobby Cruz. Se llama Bomba en Navidad. Bueno, 6:35, 6:35 en todo el territorio colombiano. A esta hora de la mañana, Luis, vámonos a hechos importantes que son noticia en el despertar de este viernes, viernes social, viernes fin de semana, viernes super olimpiquista. Hechos que son noticia, Hugo.
1: Oiga, ya voy a estar con hechos, porque me llama la atención. Cuando Richie le dice bomba de las navidades, Irene Martínez dice, el que no traiga bomba, que no venga aquí.
2: Yo tengo la mía. Bueno, ¿no?
1: Qué bacana esa canción. Bueno, las dos buenísimas, ¿no? Una pastilla folclórica y una
0: folclórica, así es.
1: Orozco y Durán lideran la nueva era de la selección colombiana. Este titular es bastante fuera de la realidad. Orozco y Durán lideran la nueva era de Colombia. Eso es mentira. Es un titular que no es, como yo el redactor de esta, de la página esta, digo, no, eso no es. Esos muchachos van a probarse con la selección colombiana, es diferente. Una cosa es que tú seas líderes, otra cosa es que tú vas en prueba. Entonces esos muchachos dicen lo eso, vamos a probar gente nueva, eso es lo que se está haciendo Colombia, probar, probar.
2: Está bien.
1: Está bien, que es probar para mirar si...
0: Se llama la renovación.
1: La renovación, sí, hay que probar
2: relevo
1: a ver es quién, van a probar a ver quién tiene fuerza para quedarse en la selección Colombia, quién sí y quién no. Habrá unos que se quedarán y otros que no darán la talla. Sí, sí, así claro. Es el fútbol. Pero no se puede decir que Orozco y Durán lideran la nueva selección colombiana porque todavía ellos no se han afianzado con la selección colombiana. Por favor, señores. Caramba, ¿cómo es para hacer? Cuando trabajaba con Fabio Poeda, cogía las cosas y las rompí. Eso no es así. Así que lo aprendí. Atención, dice hoy. El Barranquero y el Samario hacen parte de la primera convocatoria de Néstor Lorenzo. Luis Díaz no está. Y Kevin Viveros, otra novedad. Pero Díaz no está porque ya Díaz... se conoce, ya los conocemos, todos saben que Díaz es un titular en Colombia.
0: Y el técnico, fue hasta Alemania y conversó con él y le dijo que lo iba a dejar descansar. Y Lucho Díaz dijo que sí, porfa, profe, déjeme descansar.
1: Descansar Lucho Díaz, que no ha tenido déjelo descansar, que ya Lucho Díaz tiene su puesto en la selección colombiana.
0: Así es.
1: Que, dice aquí, el barranquero Matías Orozco y el Samario Camilo Durán, son dos de los nuevos rostros que presentará la nueva etapa del comienzo de la selección colombiana. El mediocampista del Castellón de España, este es el equipo que patrocina José Lu, Castellón España, y el delantero del Celtic de Escocia, aparece por primera vez en una convocatoria en la lista de 25 jugadores que entregó este jueves el técnico Lorenzo para los amistosos ante México, que va a estar renovado también, Paraguay y Perú. En la primera convocatoria de la María después de su participación en el Mundial 2026. Tres partidos que son en esta fecha. Ahorita voy a recordar las fechas. Tengo aquí los partidos que tendrá la selección colombiana para mirar. Está el técnico mirando. Y después, digo, con estos me quedo y con eso arranca una nueva etapa en Colombia. Estamos esperando que veamos a ver en la renovación qué jugadores dan la talla y quiénes no.
0: Así es. Ahora son las 6:38. Más información a esta hora, Sandra Escudero.
2: Como has hecho que son noticias en Olympic Steel y temprano es más bacano. Oiga, le cuento que la Comisión Europea quiere prohibir las redes sociales a menores de 13 años y limitarlas hasta los 15. Ursula von der Leyen ha anunciado una propuesta para vetar las redes a los menores de 13 años en toda la Unión Europea y permitirles el acceso con restricciones hasta los 15, siguiendo las recomendaciones del grupo de expertos ad hoc creado para responder a la presión de países que, como Francia y España, reclaman una edad mínima de acceso para proteger a los menores de los riesgos por la falta de control por parte de las plataformas. Es hora de que Europa actúe. Ha defendido ante el Pleno del Parlamento Europeo reunido en Estrasburgo durante el debate sobre el Estado de la Unión, que ha aprovechado para anunciar que el jueves presentará, o sea, hoy, ayer pues, presentó los detalles de una propuesta para una ley del niño europea que establezca estos límites. La Comisión Europea quiere prohibir las redes sociales a menores de 13 años y limitarlas hasta los 15.
0: Ok. Ahora son las 6:40. Déjeme decir, mira, el titular dice así. Con más de 130 dosis, así cayó alias Cocorra, presunto expendedor de droga en el sur de Barranquilla. Abro comillas. Estamos atacando de manera focalizada a quienes pretenden afectar la seguridad de los barranquilleros. Este resultado del plan cazador demuestra que en Barranquilla no le damos tregua al delito, manifestó así la policía Mebar. Un operativo de la Policía Metropolitana de Barranquilla en el barrio Santo Domingo de Guzmán terminó con la captura de un hombre señalado de estar vinculado al tráfico de estupefacientes en la ciudad. El detenido de 28 años y conocido con el alias El Cocorra fue sorprendido en flagrancia durante una diligencia de allanamiento y registro. El procedimiento fue adelantado por unidades de investigación criminal de la sección. De la seccional de protección en coordinación con la Fiscalía General de la Nación, de acuerdo con las autoridades. El capturado estaría presuntamente relacionado con el grupo de delincuencia organizada Los Pepes, donde al parecer cumpliría funciones asociadas con la distribución de drogas.
1: Estamos hablando esta mañana sobre la noticia del Cocorra. Que el Cocorra ahora en dos días sale a la calle. Claro, porque ese dirá el Cocorra, esa en 132 y esa en consumo personal para dos años, año y medio. Eso dirá. Entonces el juez, como lo dice, eso es menor cuantía, tal cosa. Cocorra, presente a la casa. El Cocorra se va para la casa y yo te vuelvo a coger la 130 la paleta, vende otra vez.
0: Y le ponen una vaina en la pierna ahí, que él se la quita después, sale y
1: se
0: vuelve.
1: Se la quita después y se la deja al perro. Oye, ese más si brinca. Y es el perro que tiene la vaina.
2: Totalmente. Oiga, son las 6 de la mañana con 42 minutos. ¿Sabe quién no va? Hugo, ya por fin sale la era Roa. De Ecopetrol, Hugo, ya por fin sale, ya no va a salir más en el balance general de la semana como Gatorade de la semana, ya, sino Roa. Ya salió definitivamente Ecopetrol. ¿Y sabe quién asume? Bueno, no tanto la presidencia como tal general de Ecopetrol, pero sí la presidencia de la junta directiva de Ecopetrol. Ajá. Nada más y nada menos que Carlos Augusto Suárez Rojas. ¿Sabe quién es este señor?
1: ¿Quién es?
2: El culpable que hoy Abelardo de la Espreya sea presidente. El man fue el estratega central y el asesor de la campaña presidencial de Abelardo. El señor fue elegido ayer como nuevo presidente de la junta directiva de Ecopetrol. Suárez es abogado de la Universidad Externado de Colombia y tiene estudios de gerencia pública y control fiscal. Este señor tiene una historia muy interesante, Sandra. Fíjate que este señor no creció con el papá, Carlos Suárez, el estratega del Tigre. El señor, como no fue criado por su abuela campesina, y como él no conoció a su papá o no tuvo relación con él ni en su niñez ni en adolescencia, él se enteró que el papá era abogado del Consejo de Estado y daba clase en la Universidad Externado. ¿Sabes qué hizo el pelado? Se matriculó en la Universidad Externado para sentarse en primera fila para que su papá le diera clase. Ay, para él poder ver a su papá.
0: Wow.
2: O sea, tremenda historia. Y hoy en día, este hombre es el cerebro detrás de toda la campaña electoral de Abelardo de la Espriella, porque aunque ustedes no lo crean, el señor Abelardo tuvo psicólogo electoral, tuvo economista electoral, tuvo, o sea, todo una estrategia alrededor de su campaña. Y hoy en día, pues lo que pasó con Abelardo tiene a todo el mundo loco, a todos los estrategas, todo, porque siendo una persona que no viene del tema político, y se lanza por primera vez y lograr toda esa hazaña a nivel electoral y a nivel político, pues me imagino que para las próximas elecciones del 2027, pues ya los políticos tendrán que reestructurar un poco las estrategias electorales.
1: Que se lanzó de último.
2: Fue de los últimos que se escribió, que se le había embolatado la vaina, que no se le había embolatado.
1: Que las firmas no daban, entonces yo recuerdo que eso fue así.
2: Exacto, entonces este señor, fíjese, Carlos Suárez, el estratega detrás de todo esto, asumirá la presidencia de la junta directiva, ojo, de la junta directiva de Ecopetrol.
1: Claro que también se escucha y tiene bastante asidero, por lo menos para mí, es que el Tigre Abelardo también gana porque la gente está, disculpen el término que es bastante fuerte, mamada de los mismos con las mismas. ¿Eh? También, claro. Cansada de tanto politiquero y cansada de que yo por aquí y senadores por aquí y cosas. Entonces la gente quiso buscar a alguien diferente. Y Abelardo le vendió a la gente, dice, voy con este hombre, que tiene una cosa, una, está hablando, una, y como Abelardo hablaba duro, voy a hacer esto, y voy a hacer esto, y mañana voy a hacer esto, y él viene haciendo sus cosas. O sea,
0: las propuestas que él también realizó en su campaña, que eran de cosas que necesitaba el país realmente, y él lo hacía de forma fuerte. Vamos a hacer esto, sí, vamos a terminar con esto.
2: De hecho,
0: bueno, sobre todo el tema de la seguridad, voy a acabar con esto, voy a acabar. Entonces, eso lo ayudó a subir en su popularidad y por ende los colombianos, los que votamos por él, nos volcamos inmediatamente a votar por él.
2: Los estrategas lo llaman
0: y esperamos, esperando de que todo lo que prometió lo pueda cumplir.
2: Entiendo. Así es, de hecho los estrategas lo llaman como la revolución del outsider.
1: Entiendo que hay unas estrategias, pero básicamente es el cansancio que tiene la gente también de ver que los mismos con las mismas. ¿Por qué ganó el cura Hoyo la alcaldía de Barranquilla, que salió de la zona negra en su momento? Porque la gente estaba cansada de los mismos politiqueros.
2: Ajá.
1: Entonces dijeron, vamos con el cura allá de la zona negra.
2: Y usted sabe perfectamente.
1: Y el cura que... no era tan vulgar en esa época. No era vulgar.
2: Ahora se volvió. Y usted sabe perfectamente que todo esto es un manejo estratégico de las emociones. La gente en su emocionalidad de querer tener un cambio, cuando ven una alternativa de un redentor, de un redentor, dicen, este es el que nos va a ser nuestro salvador.
0: A solucionar, Sandra, a solucionar.
2: Ha llegado
0: a
2: un punto clave. Porque
1: y eso
2: esta
1: es
2: vez...
1: más que la estrategia. Las estrategias las hacen y todo, pero ahí
2: la
1: está.
2: Emoción y la todo. Ha llegado a un punto clave. Ya las elecciones no son ni económicas, ni netamente electorales. Los votos es igual a emociones.
1: Emociones, así es.
2: Así es.
1: Entonces, queda claro eso. Tengo una...
0: Después, lo hacemos después de la pausa. 6:47, esto se llama Good Loving. En Olímpica, buenos días. Temprano y más bacano, hoy es viernes.

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0: Bueno, se llama Volver a la Ternura, la canción en Olímpica, 7 de la mañana con 2 minutos en Olímpica, este temprano es el más bacano. 7-2, en la número 1. Ok. Biernoski. 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Bueno, y en la ventana social está Hugo Luis Urquiurto a esta hora para meterle sabor este viernes. Hugo Luis, ¿tiene usted la pelota adelante?
1: Así no me gusta.
0: Desde la ventana social olímpica tiene unos invitados especiales en la mañana de este viernes. Adelante, Hugo Luis.
2: Telecón, muchas gracias, muy amable. Señoras y señores, estamos en la tarima de Momolandia este viernes.
3: ¿Momolandia?
2: Aquí en la tarima de Momolandia.
3: Volvió la tarima de Momolandia.
2: Es que tenemos que hacer los viernes tarima de Momolandia, porque todos los días estamos en una sola matazón que hay en Barranquilla. Juíbaros capturados, extorsionistas trasladados, carajo, y vamos a mejorar la tarima de Momolandia. Muy bien, véngase para acá. Este grupo que está acá, este grupo que vamos a presentar, con puro son cubano, yo.
0: ¿Puro son cubano?
2: Puro son cubano. Y estos muchachos se llaman los jóvenes del ayer.
0: Y son de bastante ayer, ¿o yo?
2: Sí, jóvenes de ayer. Venga para acá. Por ejemplo, voy a hablar con uno de los cantantes. Venga, ellos están, tú sabes, que trabajan con ACPM y
0: Hugo,
2: con la lentitud
3: Hugo,
2: de los instrumentos.
3: Ellos no son de ayer, son de antes ayer.
0: O son de la semana pasada, Hugo.
2: Y aquí llega un amigo y me dice, te voy a donar una silla de ruedas. Yo tengo que entregar esa silla de ruedas, gracias. Porque con mi amiga Santa Vega vamos para entregar una silla de ruedas. Y llega un oyente y dice, te la voy a regalar, gracias. Y yo, aquí me traen la silla de ruedas, que esta la vamos a donar
0: bacano.
2: Ya. Qué bacano. Gracias.
0: Bueno, Hugo, en contexto, venga. Los señores vienen hoy a buscar un yote apoyo de publicidad para su banda.
2: Es que queremos también valorar, darle valor a las personas de edad.
0: Así es.
2: Porque son útiles para la sociedad. Y estos señores, venga, Galioso, gracias. Excelente. ¿Cuál es tu nombre? Ah, okay, no, pero bueno, de clase
3: bueno,
2: por tener.
3: Pero que no diga el nombre, gracias. Pero
2: por lo menos, ¿de qué barrio es usted?
4: Alfonso López, regáleme más bien una fotico que mi abuela gusta de usted y entonces
0: bien.
2: Vamos a tomar una foto, claro, enseguida. Venga para acá.
3: Nuestro oyente Alfonso López, de verdad, gracias.
2: Oiga, mire,
3: silla de ruedas.
2: Aquí tenemos tambores, conga, guitarra, bajo, piano. Eso estoy con todos los juguetes, oye. Con todos los juguetes. Venga, instálense acá, muchachos. Está aquí está. No, aquí no hay hombero, aquí todos están cantando, que no hay hombero, no hay. Aquí, vamos a tomarnos la foto aquí con el bar que no quiere que sepamos su nombre, pero gracias por ese detalle. Venga, de este lado. Aquí, y vamos de una vez con nuestros amigos, los jóvenes del ayer.
3: Ahí está. 5 segundos de oiga, silencio gracias. Para la fotografía.
2: A su abuela, ¿cómo se llama su abuela?
4: Ali Busto y Luz Alba Meneses.
2: ¿En el barrio?
4: Alfonso López.
2: Gracias, Ali Busto. Muchas gracias.
3: Dios lo bendiga, que
2: Dios
3: Dios
2: lo bendiga.
3: Multiplique.
2: Qué bonita silla de ruedas, está en perfecto estado.
3: Qué bonito. Y
2: vamos
3: tanta
2: a
3: gente que la
2: hoy.
3: Necesita, Hugo.
2: Sí, tengo ya la persona que la necesita.
3: Qué bueno,
2: Santi.
3: Qué bueno.
2: Bueno, oye, venga para acá los jóvenes del ayer, venga para acá, hacer el nombre, repito, venga, que esto con tiempo. Venga para acá para presentarse. El voz líder, su nombre.
5: Mi nombre es Adolfo Pernet, alias Chucho, artísticamente hablando.
2: Alias el Chucho.
0: Hugo, ¿cuántos años? De cada uno pregunte.
2: Allá voy para las fichas técnicas.
0: Ah, ok, perfecto.
2: Ficha técnica, ¿cuántos años?
5: 77, doble 7.
2: ¿Cuánto tiempo en la música?
5: Bueno, nosotros nos iniciamos bastante tarde, porque yo me inicio por allá después de 40 años, a los 40 años aproximadamente, porque antes yo era percusionista, ahora he estado cantando en varias agrupaciones, entre ellas la más antigua, que es Los Jóvenes del Ayer.
2: Jóvenes del Ayer, ¿su nombre, caballero?
6: Alberto Barranco Suárez.
2: Barranco Suárez, ¿cuántas ruedas?
6: 85.
2: ¡85 arepas para que se
3: pararon!
2: ¡Eso es!
0: Hoy está para la raya.
2: Y está más firme que viera.
0: Yo pensé que tenía menos.
2: Venga para acá, caridoso. ¿Su nombre?
7: Alfonso Maldonado. Foncho Maldonado.
2: Foncho Maldonado, ¿cuántos años?
7: Oiga, tengo 64 ruedas.
2: ¿La 64? Ya está de correa usted.
3: Está pelangón. 64,
2: está pelangón, está de correa.
3: Oiga, pero me sorprendió en la flor. Vea, me sorprendió el señor de 80, 85, vea.
2: Sí. Oh, ¿Lo ves?
1: Está en la flor de los...
2: Está más firme que la defensa del Junior.
1: Absolutamente.
2: Oye, pues, hay aquí.
7: Estoy en la percusión y hacemos de todito, porque hay que hacer el coro, la van
2: a hacer coro de todo. Maestro, ¿usted su nombre?
8: Casimiro Pérez.
2: Yo casi, ¿cuántas ruedas?
8: 7-6.
2: 7-6 arepa. Maestro, ¿su nombre?
8: Darío Mejía, el gran Darío de Colombia.
2: El gran Darío de Colombia, ¿cuántas arepas?
8: 6-2.
2: 62 arepas. ¿Todavía está para jugar Sevillar?
1: El papá de Arlington,
2: Este puede jugar Sevillar, tiene 62. Voy con el maestro, ¿su nombre?
9: Joaquín Castillo.
2: ¿Cuántas ruedas?
9: Doble 6.
2: 66 está bien. Está para jugar Sevillar.
1: ¿Qué me falta? 32,
2: ¿Está listo? Bueno, listo, muchacho, instrumento. Aquí está la cantante. Ah, pero si está así, la cantante está pelangona.
0: Sí, sí, está.
2: Claro. ¿Tu nombre cuál es, mi vida?
10: Buenos días, mi nombre es Denise Montoya.
2: Denise, bueno, no puedo pedirle datos, es una mujer joven, ¿no? Una mujer joven.
10: Eso no se pregunta.
2: Esa pregunta ni se pregunta, dicen en Panamá.
10: Pero bueno, cantante desde los 17 años, tengo 46 años.
2: Muy bien,
1: tenemos 46 años.
2: Oiga, bueno, vamos, aquí está el manager, su nombre.
11: Muy buenos días, mi nombre es Jorge Isaac Flores Reyes.
2: Jorge Isaac, vamos a escuchar los primeros y después vamos a hablar con usted porque vamos a entrar y salir. Después tenemos
1: deporte. Acérquense, por favor, los músicos.
2: Es que igual sí que necesita la silla de ruedas para sentarse, no deje la cosa. Esto ya está firme. Venga para acá, muchachos, rapidito. ¿Con qué vamos a cantar? ¿Un son cubano ahí? Es que si usted sí. Es que hay que conectar los instrumentos.
1: Pero estamos enamorando. No, pero por eso.
2: Entonces estamos en las tarimas, ¿saben que en las tarimas está el man? Bueno, muchas gracias, estamos listos ya para presentar.
0: Bueno, Hugo, hagamos una cosa, mientras que coordinamos el tema con los señores, ya regresamos, amor, con noticias, y luego, después de los deportes, regresamos con ellos.
2: Bueno, entonces vamos a hacer noticias, van instalando todo, hacemos deporte, y de una vez regresamos con usted. Pero cuando ya yo llegue aquí a la tarima de Momolandia, como todos los músicos se demoran, ya han instalado. Vaya, el negro Salinas, un abrazo. Bueno, muy bien, ya regresamos.
0: Bueno, mi gente, 7 de la mañana con 9 minutos y a esta hora en Olímpica Estéreo y Temprano y Más Bacano vamos a una ronda de noticias. Bueno, que sean locales, nacionales o internacionales en materia judicial. Glorisette Rivera, Sandra Escudero de Moya en Olímpica Estéreo.
2: ¡Tírame la plena!
12: Así es, en noticias, imagínense que a la cárcel, presunto asesino de niña de 9 años en Ciudad Bolívar. Esto fue en Bogotá, un caso que fue bastante sonado. Le imputaron el delito de feminicidio. El cuerpo de una niña de 9 años que fue encontrado el pasado 15 de septiembre en un canal de agua lluvia del barrio Juan José Rendón en la localidad de Ciudad Bolívar. Las labores investigativas realizadas por la Fiscalía General de la Nación indican que Schener José Rojas Lares, de nacionalidad venezolana, sería el responsable de la muerte. El 14 de septiembre, esta persona sostuvo una discusión con su pareja, hermana de la víctima, en el inmueble donde residían en Mosquera, Cundinamarca. Durante el altercado, asumió una actitud violenta y causó daños en la vivienda. Ante esa situación, la mujer acudió a un CAI para solicitar asistencia de la Policía Nacional y el hombre habría aprovechado su ausencia para sacar a la menor de edad del inmueble y transportarla en una motocicleta. El tipo, señalado de llevar a la niña hasta un inmueble ubicado en Fontibón, en el occidente de Bogotá, al día siguiente trasladarlo al barrio Juan José, donde presuntamente le causó la muerte mediante asfixia, según el dictamen del Instituto Nacional de Medicina Legal.
0: Bueno, ahora son las 7 de la mañana, 11 minutos, en Olímpica Estéreo y Temprano Más Bacano, más hechos importantes a esta hora. Alcalde Alejandro Char anuncia que Barranquilla subsidiará el 100% del transporte público a aprendices del SENA desde el 2027. El mandatario distrital señaló con esta iniciativa, los aprendices podrán llegar a sus clases y continuar su formación sin que el costo de movilizarse sea una barrera o impedimento. El alcalde de Barranquilla, Alejandro Char, anunció este jueves que el distrito cubrirá completamente el costo del transporte público para todos los aprendices del SENA. Para todos aquellos aprendices del SENA que residan en la ciudad, la medida que entrará en vigencia a partir del 2027 buscará eliminar el gasto de movilización como obstáculo para que los jóvenes asistan a sus clases y completen su formación técnica y tecnológica. En su mensaje, Alejandro Char explicó, nuestros muchachos del SENA que viven en Barranquilla podrán llegar a sus clases y continuar su formación sin que el costo de movilizarse sea una barrera. Agregó así, con esta decisión que abren más oportunidades, se cierran brechas y se apuesta por el futuro de Colombia. El anuncio se realizó junto al director nacional del SENA, Fray Ricardo Torres, quien respaldó la iniciativa del funcionario. Señaló que en varios centros de formación en Barranquilla, el desplazamiento representa un costo significativo para los aprendices y que apoyar a estos jóvenes es apostar por el futuro del país y de la región Caribe. Así que, en la buena, el alcalde Alejandro Charque anuncia que Barranquilla subsidiará el 100% del transporte público a aprendices del SENA.
2: Bueno, vamos con noticias, señoras y señores. Dice hoy, un cable... en Nigeria, 48 muertos con ronco cocho. En Nigeria, 48 muertos. La emergencia se presentó en el sur del país africano. Autoridades locales señalaron que al menos 182 personas resultaron con afectaciones luego del consumo de alcohol metanol o alcohol de uso industrial. El alcohol de producción artesanal es habitual en Nigeria, el país más poblado de África, especialmente en el entorno rural, debido a su bajo costo y la falta de controles sanitarios. La Agencia Nacional para la Administración y Control de Alimentos y Medicamentos de Nigeria mantiene una prohibición a nivel nacional sobre la comercialización del alcohol en bolsitas y envases de plástico de pequeño tamaño, al considerar que facilita el acceso de estas bebidas a niños y a jóvenes. Al menos 48 personas murieron y cerca de 100 pacientes reciben tratamiento médico en el estado de Ondo, al sur de Nigeria, tras consumir bebidas alcohólicas de fabricación casera, presuntamente adulterada con metanol, informaron ayer jueves las autoridades locatarias. El comisionado de salud del estado de Ondo, el señor Banky Ajaka, indicó en un comunicado que los casos se registraron en el área del gobierno local y que da un saldo estimado de 182 personas afectadas, 48 muertos y 182 afectadas por meter ronco cocho en Nigeria.
0: Ahora son las 7 de la mañana, 14 minutos, en Olímpica Estéreo y Temprano Más Bacano. Más hechos importantes que son noticias. Gloricet.
12: Así es, el caso del hombre que resultó herido por una bala perdida en una pierna en Soledad. Dice acá que el ataque armado ocurrió la noche del miércoles en el sector de la bomba Las Estrellas, en el barrio Villamurillo. Dejó herido a un hombre que no tenía nada que ver con el atentado. El lesionado fue identificado como Andrés Mercado Tres Palacios, de 30 años. Y según el informe de las autoridades, la víctima se encontraba en la calle 62 con carrera 15, cuando desconocidos empezaron a dispararle a un ciudadano que se encontraba cerca de ese lugar. En medio de la acción criminal, esta bala perdida lo impactó en la pierna izquierda, quedando herido en el lugar.
1: 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Patrulla Púrpura refuerza controles en Barranquilla. La policía desplegó jornadas de orientación y protección con el propósito de prevenir hechos de violencia durante las celebridades del mes del amor y la amistad. La Policía Metropolitana de Barranquilla intensificó sus acciones de sensibilización, orientación y protección en diferentes sectores de la ciudad y su área metropolitana. El despliegue se realiza a través de la estrategia Sin Tregua al Delito, con el acompañamiento de la Patrulla Púrpura, cuyos uniformados adelantan acercamientos comunitarios para alertar sobre las violencias basadas en género, promover la denuncia y dar a conocer las rutas institucionales de atención.

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1: 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Y lo que viene es la información deportiva. Llegó el viernes 18 de septiembre. Junior de Barranquilla jugará frente a Fortaleza el día domingo 2 de la tarde en Bogotá. 7:23 la información. Ahí está Ronatino Golvis con todos los pormenores de la Selección Colombia y su convocatoria para los partidos amistosos. Hugo Luis, en Olímpica Estéreo.
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0: señores, vamos a entrar con toda la información deportiva en esta mañana circunpléctica de viernes sandunguero, con mucho cariño. 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Te dice, hola Hugo Luis, saludos desde el barrio Campo Alegre, buenos días. Me manda un saludo mi amigo Will Rolón, un abrazo para él. Y para toda la gente que está conectándose ya en el Instagram, arroba Hugo Luis Uruchurto, se va instalando para escuchar los pormenores de este comentario deportivo. 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Mi querida Sandri, iniciamos. Taikipe, bueno, muy bien. Vamos a entrar. Bueno, la selección colombiana ayer entregó un listado. Se entregó un listado de jugadores nuevos. Hay una gran renovación en la selección colombiana. Tengo más confianza en el suyo. La selección colombiana va a tener unos partidos contra México. El primer partido será con México. A propósito, la selección colombiana jugará también con la selección peruana. Y Colombia también tiene tres y uno con Paraguay. Colombia va a jugar contra Paraguay, va a jugar contra México, contra Paraguay, contra Perú. Son los tres partidos que tiene la selección colombiana de fútbol. Y Colombia pues lidera, y unos muchachos nuevos que no estaban en el radar de la selección colombiana, pero que necesita el técnico Lorenzo mirar, observar. Me dice Eric Jaramillo, yo estudié aquí acá en Panamá, hacemos para se levante la camiseta de Junior de Peña La Rosada. Ah, bueno, muy bien, vamos a mirar la camiseta del Junior con mucho cariño. Ya miraremos cómo podemos ayudar con eso. Quería pues decirle a los oyentes que en noticias de la selección de mayores, que empieza el equipo de Colombia a empezar la renovación del fútbol colombiano. En estas renovaciones del fútbol colombiano hay algunos jugadores que hacen parte de la selección colombiana que ya vi que pasaron en el Mundial de Fútbol, y unos muchachos nuevos para mirar. Por ejemplo, ahí están los muchachos, hay un barranquillero, Matías Orozco, un muchacho Samario, Camilo Durán, para hablarle de algunas caras nuevas en el equipo colombiano. En días recientes, James Rodríguez anunció su renuncia de la selección colombiana. Ya Quintero también había renunciado a jugar con la selección colombiana de fútbol. Y entonces Colombia necesita una renovación. Entonces los partidos serán fecha FIFA ante México, Paraguay y Perú. El equipo nacional atraviesa un momento de transición, y se oye el técnico y va a mirar jugadores. Esto es mirar jugadores. Mirar a ver qué tipo de comportamiento tiene Colombia y qué es lo que más le conviene a Colombia estratégicamente como equipo de fútbol. Todo eso lo tiene que observar es el técnico Lorenzo. El técnico Lorenzo, que va a mirar un grupo de muchachos. Por ejemplo, vamos a mirar aquí los arqueros en Colombia. Álvaro Montero, está en el Boca Junior, ya viene con la selección colombiana veterano, Sandri, y por lo menos a mí me parece que no es un arquero de selección, este Montero, porque las veces que ha tapado no ha dado resultado, no te brinda seguridad. El arquero que tiene que brindarte seguridad, si no hay seguridad en un portero no hay nada. Entonces este arquero Montero no creo que dé la talla. Aldair Quintana, que es un buen portero, anoche cometió un error garrafal, la pelota le hizo un bound y le terminaron haciendo un gol porque la pelota se le englobó. Ayer él es arquero de Independiente del Valle. Y Kevin Mier, que está en México, digamos que de los tres, Kevin Mier es un muchacho que podría ser el hombre en el pórtico de Colombia por ahora. Álvaro Angulo es un muchacho que ya está, Daniel Muñoz también, todos lo conocemos, Davison Sánchez, Jun Lucumí también, Oscar Ocampo, ¿qué más tenemos? Kevin Andrade, Roger Caicedo y Samuel Velázquez. Estos son jugadores, zona de volante, Daniel Arcila, Gustavo Puerta, que ya está, Hamilton Campas, que se comió el gol allá ante Suiza, John Arias, ya conocido, que juega en Brasil, titular, John Solís, realmente no lo tengo ubicado en el radar, Juan Manuel Renquipo, jugador de Nacional, juega bien, Kevin Castaño, no creo que no, cuando ha jugado con la selección colombiana no ha dado la talla, Matías Orozco, ya se las brilla, está pidiendo pista, delantero, Carlos Andrés Gómez, que juega, estuvo con la selección colombiana, nunca lo pusieron a jugar, estuvo en el Mundial de Fútbol, juega en Brasil, Camilo Durán, Kevin Viveros, Luis Javier Suárez, el Samario, que está jugando en Europa, ya hace goles, pero con la selección colombiana tiene la pólvora mojada, y Oscar Perea. Bueno, un equipo de muchachos nuevos, un equipo de renovación. Esto en estas fechas FIFA, lo que va a hacer el técnico es observar Colombia, porque ya nos viene después una Copa América, una eliminatoria mundialista. Y bueno, vamos a ver, hay algunos jugadores que se han quedado y algunos jugadores que nos fueron llamados por decisión del cuerpo técnico, como el caso de Lucho Díaz, que nos fue llamado para mirar otras alternativas. Esto es Colombia, pero hay una noticia muy importante que tiene que ver con el Mundial Sub-20 de Polonia. La selección de fútbol de Colombia derrotó a Polonia, un autogol, y con ese resultado 1-0 ya en los estertores del juego, la selección colombiana de fútbol pasó a cuartos de final. Colombia derrotó al local Polonia. El Mundial se juega en Polonia, el Mundial Sub-20. Mariana Silva, una de las jugadoras más destacadas en la selección colombiana, en el juego que se hizo ayer ante Polonia. Ganó Colombia con un autogol y termina Colombia pasando a los cuartos de final, eliminando al local Polonia. Para que vea la vida, Colombia, aunque muchos tuerzan la boca, mejor le ha ido a las mujeres jugando fútbol que a los hombres. Todos estamos hablando de la selección colombiana de mayores, la selección colombiana, pero la selección femenina de Colombia tiene más larga vida a nivel internacional. Y eso que el fútbol colombiano femenino está todavía en pañales. Bueno, señores, ya nos acercamos. Sandy, márqueme el tiempo, ya nos acercamos. Nos acercamos a lo que será el juego de el Junior de Barranquilla ante el equipo de Fortaleza en el marco de la jornada profesional en Colombia, partido que será el domingo a las 2 de la tarde. El domingo a las 2 de la tarde jugará la selección colombiana de fútbol ante Fortaleza, que está luchando para meterse entre los 8. Fortaleza es un equipo que está ahí quiñando ahí, y es un equipo que ganando se acercaría a estar en la pelea de los que están luchando por un octavo lugar en el fútbol profesional colombiano. Así que el partido se transforma en un juego de alta competencia, porque tanto el Junior, que necesita ganar afanosamente un partido, el Junior es el único que no ha ganado en este campeonato colombiano, en las jornadas que se han jugado, el cuadro barranquero va a sumar 10 fechas sin conocer la victoria, 10 fechas sin conocer la victoria del equipo Junior de Barranquilla. En este momento, en estos días, el técnico ha estado dando algunas declaraciones. Lo siento desesperado al técnico. El Junior no es fácil sacar un equipo que tiene casi todos los jugadores en saldo en rojo. Y voy a comenzar, para que vea que lo que le estoy diciendo es totalmente cierto. El arquero Silveira, que era un arquero con gran seguridad, ha bajado su producción. El arquero Silveira, en algunas ataja bien, otras se equivoca, en otras no sale, en otras Silveira. Yo creo que está en 5.5, no llega al 6, Silveira. El lateral derecho, Herrera, lo sacan por baja producción, 4 puntos. El zaguero central, Peña, 5 puntos, no da seguridad atrás. El cachaco Rivera, 5 puntos. Suárez, 4 puntos, 5 puntos. O sea, el portero y el sistema defensivo no han llegado al 6. Vamos con los volantes. Río, 4 puntos. El otro, 5 puntos. Ángel no ha jugado casi, 5 puntos. ¿Cuál es el otro? Rivas, 5 puntos. Teófilo Gutiérrez juega muy poquito, 5 puntos. Canchimbo, 4 puntos. El otro muchacho delantero, Castrillón, 4 puntos. Este Junior es un equipo de mala calificación. Ahí se salva Muriel con 6 punticos de vaina, raspando canilla, Muriel. Entonces, esa es la manera, señores, en que nosotros, por eso es que Junior está en el último lugar de la tabla. No es por capricho del fútbol que Junior está de último. Junior está de último porque es el peor equipo del año. Hasta ahora es el peor equipo de la temporada. O estoy diciendo alguna cosa extraña. Es la pura verdad. Con tremenda nómina, pero una nómina que está en bajísimo nivel. Fiduciaski, 3 puntos. No le hace un gol a nadie. El señor Canchimbo, 4 puntos. ¿Cuál es el otro? Castrillón, cuando Paiva, 5 puntos. Dame alguno que se me escape.
1: ¿Están todos?
0: Están todos. Están todos. Están todos. O sea, Junior es un equipo de pésimo nivel. Entonces, un equipo que está con una baja calificación, por eso es que está de último. Ya. Entonces, le toca al Junior con este equipo con baja producción futbolística salir a ganar un partido de visitante. Pero por eso le digo yo al técnico Viera, esto no es de que yo quiero ganar porque yo corro y meto. No, eso no es de meter y de correr, es de jugar bien, papá. ¿Cómo hago para que lo entienda? Esto no es de correr y que yo hago como sea. No, hago como sea, no. Ahora, a veces te puede ganar un partido de chiripa, de pronto pateaste, la pelota rebotó en la mano a un jugador y pitaron un penalti y ganaste en el último minuto. Ah, qué bueno, ganaste, te encontraste con la victoria. Pero Junior necesita es aprender a jugar bien, porque quedan partidos donde el equipo está tratando de... No de, yo creo que Junior ya no le alcanza la clasificación. Honestamente creo que no le alcanza, creo yo que no le alcanza. Pero por lo menos necesitamos que el equipo sea combativo, diferente, cambie su mentalidad. El equipo Pasto le ganó a la América jugando bien y Pasto estaba de último, pero Pasto se paró bien a jugar. No ganó como sea, porque Pasto también tenía el mismo desespero del Junior. No había ganado un solo partido, jugó a jugar con el América y Pasto se paró bien, con orden, bien jugado y ganó su partido. Entonces es mejor estar con orden para poder ganar un partido, no como sea, porque te coge el rival y te vuelves loco y termina el rival haciéndote una maldad en contraataque, como le ha pasado generalmente al Junior, que tiene una defensa permeable. Parece que Peña va a jugar de marcador de punta por la derecha y también va a estar Ortiz, el zaguero central que llegó, que tampoco ha mostrado mucho. Va a jugar con el cachaco Rivera en zona, en defensa central. Yo hubiese jugado con un volante de marca que se metiera en la mitad, como lo hacía Junior cuando tenía este cachaco, uno que decían Careloco, Didier Moreno. Él lo colocaban ahí en medio de los defensas y Junior jugaba con tres centrales. Eso ayudaba mucho para el tema del golpe de cabeza, especialmente donde el Junior pues ha tenido, el cuadro barranquero ha tenido poca eficacia para el cabeceo y por ahí, por esa vía, por el fútbol aéreo le han hecho demasiados goles. Esta mañana pongo el ejemplo del boxeo y esto remato mi comentario porque díganle a los maestros que aguanten un poquito el viaje ahí, que aguanten un poquito ahí el viaje. Un momentico, que estamos aquí al aire, eso ya. Ahí está, ya vamos para allá, ya vamos para allá. Ya estamos, la tengo volando, ya están emocionados, ya voy para allá, voy para allá, voy para allá. Entonces, decía yo que el fútbol es como el boxeo. Es defensa, ataque, estrategia y el análisis del rival. Un boxeador sale loco y que a tira golpe le meten un recto derecha en el botón de arranque y hasta llegó. Usted no ve que por eso es que los boxeadores salen primer asalto a mirar, a estudiarse un poco, y después que van desarrollando su estrategia de pelea, porque son 12 asaltos o 10 asaltos de acuerdo al combate, cómo se realiza, si es de título o no. Entonces, en el fútbol es igual. El Rocky Valdés, un peleador de antaño, le decían el artista del knockout, porque fabricaba el knockout. Se fabrica demoliendo al rival, metiendo manos por dentro, trabajando con gancho, trabajando con uppercut, llaveando, cansando al rival, golpeándole la zona hepática para reducirle velocidad de pierna. Todo esto es una demolición que hace un peleador. Así en el fútbol. Tienes que ir demoliendo al rival, jugando bien, ordenado, jugando la pelota, maniatando al rival, teniendo tu marco en cero, con una defensa seria, correcta, con volantes que te aprieten en la mitad, que tengas buena zona de gestación para poder llegar al gol. En el fútbol es igual, Sandy, tienes que ir demoliendo al rival, tienes que demoler al rival. No puedes ganar como sea porque tú quieres. Tienes un equipo en bajo nivel, ordénalo primero. Y cuando tengas el equipo ordenado, sí te aventuras a buscar, porque es que tienes un equipo que está haciendo la peor campaña de la temporada. Señoras y señores, es eso lo que quería decirle. Este es el consejo que le damos al técnico del Junior para el próximo partido, que es contra el equipo de Fortaleza, que es un equipo fuerte, que es un equipo que tiene técnica, que es un equipo ordenado, que es un equipo pendenciero. Es un equipo que no se las trae, este equipo de Fortaleza. Ojalá pues el Junior entienda que jugando bien ordenado es que se gana un partido, no jugando al como sea, porque cuando jugamos al como sea es cuando la defensa del Junior abre las piernas, es pernanca, y todo el mundo llega y le hace daño al cuadro barranquillero. Señoras y señores, esta es nuestra cruda realidad. La realidad de este Junior, que está en el último lugar de la tabla. ¡Suerte, maestro Viera! A ver si de pronto se corrige usted en los consejos que le damos. Corríjase con buen fútbol para poder acercarnos y ganar el partido. Cerramos la información deportiva en la mañana de hoy. Muchas gracias, muy amable.
1: Muchas gracias. 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

0: Cielo de Encantos, Grupo Bananas en Olímpica, Javier Echeverría, el propio Tom. Ey, el Grupo Bananas nos pone a bailar siempre, o nos pone a bailar los 365 días del año. Grupo Banana. 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Y a esta hora de la mañana, vamos con la información en las calles de Barranquilla. Información de la movilidad, Hugo Luis, a cargo de elpajarito.com.
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2: Buenos días para los oyentes de Olímpica Estéreo. Aquí está Pajarito.com con los deportes de la ciudad de Barranquilla. Calle Barranquilla reportando, entrada calle Verde, tremendo tráfico. Tras de eso, un camión varado, entonces a mitad, ¿qué hace esa camión ahí varado? Hoy no hay bus de Montera ahí varado por aquí, ahí es un camión para que tengan la R. El que quiera venir a Calle Verde, que se venga en avión. Oiga, que por aquí esto es imposible pasar, mi gente, para que tengan la R, compañero.
0: Entonces, en conclusión, pasar por Caribe Verde a esta hora es imposible, prácticamente.
1: Es andar en avión.
0: Es prácticamente imposible.
1: Pajarito junto con muchas gracias, muy amable. Oye, ha llegado una gente con un gajo de guineo ahí, vea.
0: Un gajo de guineo.
1: Ah, es el gajo de guineo, que es el... el del amigo secreto, hombre.
0: 7:48 minutos.
1: Trajo un gajo.
0: Ya regresamos, pausa para comerciales y ya regresamos con más en Olímpica Estéreo.
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6: A esta hora de la mañana, una esbelta, espampanante mujer, hermosa de la alta sociedad. 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
7: ¡Aleluya! ¡Saludos a todos los poligrafos! ¡Adelante, hija mía! Te estaba esperando desde temprano que me llamaste. Te escucho, voy a absolver tus pecados. A ver, hija mía, ¿qué te ocurre?
8: ¡Ay, padre! Ay, padre, yo vengo a confesarme porque, padre, yo no sé qué es lo que me pasa, padre. Imagínese usted, fui a hacer una diligencia con un primo. Ay, yo vi a ese primo y me cayó un no sé qué y eso. Y, ay, padre, terminé cayendo con mi primo, padre.
7: ¿Te acostaste con tu primo?
8: Sí. Padre, aquí huele a ron.
7: Eso me vale por eso, hija mía. Cuénteme sus problemas, yo estoy resolviendo.
8: Padre, y también el otro día, padre, el otro día con un compañero de trabajo, padre.
7: ¿Qué pasó?
8: Ay, padre, yo vi ese hombre espectacular, padre, ahí en la oficina. Ay, padre, y cerramos las puertas, las persianas, todo, y terminamos ahí en la oficina haciendo eso, padre.
7: Qué vaina, hija mía.
8: Me subió a la mesa y ahí perdí el año, padre.
7: Hija mía, tienes que controlarte, por favor, ya van dos.
8: Ay, padre, padre. Padre, aquí huele como a ron.
7: Preparemos esa vaina, sigue contando.
8: Ay, padre, y el otro día también, padre, yo iba en un taxi, padre. Y el taxista estaba como chévere, padre. Y yo no me aguanté esa tentación y le dije al taxista, pare aquí, pare aquí. Y ahí terminé con el taxista en pleno taxi, padre.
7: En el medio de la noche.
8: Taxi en el asiento de atrás, padre.
7: Ay, padre,
8: no sé qué me pasa, padre. Ay, padre, yo quiero que me... Ay, padre. Padre, aquí huele como a ron.
7: Qué vaina. Entonces...
8: Ay, padre, y el otro día me gané un premio en Olímpica.
7: ¿Olímpica está?
8: Y fui a buscar el premio, padre.
7: ¿Y qué pasó?
8: Y me atendió un morenito y que tata. Y yo dije, no, ese no, que me atienda Arlington.
7: Ay, ¿qué pasó con eso?
8: Y Arlington me convidó para allá atrás, para los estudios de grabación.
7: Sí.
8: Cierta, padre, allá perdí el año, padre.
7: ¿También? ¿Te acostaste?
8: Sí, ¿cómo le parece?
7: ¡Carajo!
8: Sí.
7: ¿Y que en vez de pelado con el copete ese, pensé que era serio?
8: Padre, ¿cómo le parece, madre?
7: Hija mía, ¿qué hago?
8: Padre, aquí huele a ron.
7: Ah, ya dejé de joder con eso. Hace rato me huele a prostituta, yo no digo nada.
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1: 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Ey, 3, 2, la canción se fue.

Bueno, mi gente, 8 de la mañana con 13 Olímpica. Saludos para mi hermanito, el gran Luis Ortega, el Majapanti, el delumbrado público. Que dice Arlington, aquí vamos en el camión escuchando Olímpica, estéril temprano, es más bacano, la sonrisa de la mañana. El gran combo de Puerto Rico para este viernes. Viernes de salsa, tenemos una sorpresa en la puerta de la emisora y ya le hablaremos de esto en 3 minutos 50 segundos. Hugo Luis ya está en la tarima de Momolandia. Aquí está el menú, gran combo de Puerto Rico en la número 1. Y tú, escuchando temprano es más bacano.

0: Bueno, mi gente, 8 de la mañana con 7 minutos en Olímpica, 8-7, y después que le pongan salsa, vara, vara, vara, esta canción del Gran Combo de Puerto Rico sí que es un tremendo tema de viernes, así como dice Mike, en Olímpica, ¿qué día soy, Mickey?
1: ¡Hoy es viernes!
2: ¡Y la salsa
1: lo sabe!
0: Así que lo sabe Oscar Emilio de León. Protagonista principal, no voy a hacer un toque-toque. Primero voy con Hugo, un minutico. Regreso con Amarillo en la cabina de Olímpica y luego le pongo el pase de profundidad, Hugo, para que usted entre en la puerta de la tarima de Mamolandia. Adelante, Hugo.
3: Bueno, muchas gracias, Arlington. Si me regala un poquito más de volumen acá, el interno de eso.
0: Okay. Ahí está todo, Hugo.
3: Ah, bueno, perfecto. Muy bien, muy bien. Estamos en la tarima de Mamolandia. Ya viene la gente de Amarillo, pero vamos a aquí en la tarima de Mamolandia. Aquí está los jóvenes, vamos a dar un aplauso por nosotros, nos damos el aplauso fuerte, los jóvenes del ayer. Aquí en la tarima de Mamolandia, con la salsa, el son y el sabor, un grupo musical con veteranos de mil guerras, con señores de la tercera edad, pero que tienen una sabrosura y una tremenda cantante que está cuarto bate, la tremenda cantante que tiene. Bueno, Daniel, vamos con un temita verbenero de Celine Reutilio, y después vamos contigo, Arlington, y después regresamos con todos los hierros.
0: Sí, pero el tema no va todo, solamente píquelo.
3: Vamos a hacer.
0: Píquelo, píquelo.
3: Apenas metiendo la primera.
0: Mete un amague, mete un amague.
3: Entonces, muchachos, aquí en la tarima de Mamolandia, señoras y señores, un toque primero a la Juan, a la Juan, tú, dice.
0: Son cubanos.

0: ¡Ahí para la sabrosura! ¡Señoras y señores! ¡Eso es ahí! ¡Pa! Muchas gracias, muy amable, hasta Tarifa de Pomolandia. Este sabrosura aquí está paralizado aquí, la gente, la gente haciendo videos con los jóvenes del ayer. El más peladito tiene 95 años.
1: Los jóvenes del ayer, la gente si quiere ver el video, uno tiene que entrar a la plataforma Kick para que lo pueden ver, o a través de la página web también de Olympic Estéreo, www.olympicestereo.com. Ahí pueden ver a los jóvenes del ayer.
0: Ya vamos a tener los completos jóvenes del ayer aquí en la tarifa de Pomolandia los viernes aquí en Olympic Estéreo, pero... Vamos, que tenemos a la gente de Amarillo y ya regresamos acá con todos los hierros para seguir escuchándolo. Y ahorita vamos a hablar de las presentaciones, porque se viene presentando en diferentes lugares y a qué teléfono tiene que llamar, porque este es un grupo que toca son, guaracha, salsa,
2: boleros
0: y boleros también.
1: Ok.
0: Cumbia y todo.
1: Dale, Hugo.
0: Y música de Santana y todo. Así que esto es una coletera adulta.
1: Gracias, Hugo. Gracias, Hugo. 8 de la mañana, 11 minutos en Olímpica. Acá tenemos ahora en la zona VIP de Olímpica, tenemos una invitada muy especial, se trata de Hillary, que está con nosotros. Ella viene en representación de Amarillo. Bienvenida, Hillary, ¿cómo estás? Buenos días, Olímpica Estéreo.
3: Hola, buenos días, ¿cómo estás?
1: Excelente, gracias a Dios.
3: Me alegra mucho, bueno, estoy muy feliz de estar aquí. En Amarillo en estos momentos estamos viviendo, digamos, un momento o una temporada muy especial en lo que le estamos trayendo muchos beneficios, pues, a todas las personas que en estos momentos están interesadas en comprar en Amarillo o en Barranquilla en invertir.
1: Ok, perfecto. Bueno, hoy queremos hablar de la oportunidad que tienen los barranquilleros que están pensando en comprar vivienda. 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
1: Ay, qué linda, muchas gracias. 8 de la mañana, 15 minutos en Olímpica, este es temprano y más bacano, y que lo diga Rebeca. 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
5: Después que probaron
1: Que lo pile Rebeca.

rica y apretadita. 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
1: 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Así que Hugo Luis, suena el piano. La más sureña, la ponceña.
2: Ok.
1: Adelante, Hugo Luis, adelante. Tiene usted la pelota en el centro del campo. Hugo Luis, adelante.
2: Alito, regálame un poquito más.
1: No, es que está todo aquí, o sea, no hay más.
2: No hay más. Hay que organizar eso allá.
1: Allá en la parte de atrás de Tatán.
2: Bueno, muy bien, vamos con un poquito más de sabor de los jóvenes de la ayer aquí. Ah, todo día en su nombre, pero no estoy hablando de la cantante, ¿no? Estaba cantando un poquito de lo que estaba sonando. ¿Cómo? Regálame un pedacito de eso.
3: No lo...

ya, esa, sabe toda. Bueno, muy bien, vamos entonces con La Sabor de los Jóvenes del Ayer. Este es un grupo musical, se lo recomendamos a ustedes los barranquilleros. Si ustedes tienen su fiesta, tienen su cumpleaños, aquí hay son, guaracha, música verbenera, salsa, como esta que tenemos aquí, Los Jóvenes del Ayer. Viene con esto que dice, a la one, a la two, a la one, two, one.

Sonido en vivo, instrumentos en vivo en la puerta de la emisora, en la tarima de Momolandia. En la tarima de Momolandia.

0: ¡Oye, qué tremendo sabor! ¡Ale, muchacho! ¡Pero qué sabor va! ¡Muchas gracias! ¡Oye, qué sabor! ¡Un aplauso fuerte aquí para los muchachos de la 72! ¡Oye, qué sabrosura! Tiene aquí. Oiga, mire, quiero decirle a toda la gente que nos está viendo aquí, que está paralizada la 72, que el grupo de los jóvenes del ayer tiene una excelente tarifa, muy económica, para que usted los contrate a todos los bailes. ¿Vienen presentándose dónde? ¿Cuáles son los días que se han presentado?
1: Basurto, La Cueva, la Casa en el Aire y en varios pueblos por allá en Sabana Larga y en San
2: Jerónimo. Bueno, Hugo.
3: De intermunicipal. Oye. Sabana Larga, Jalapa, Baranoa. Y pare de contar.
0: Oye, me dice usted el cantante que es enamorado que ya le puso el ojo a Sandra.
2: Oh.
0: Sí, señor. ¿Usted qué quiere de ella, el WhatsApp?
3: El WhatsApp sobre todo.
0: Sandri, vea usted, veterano.
2: Tres pensiones.
0: Cantante, tiene sabrosura. ¿Eh? ¿Qué más quiere una mujer como esta?
4: Que aspira más.
5: Sigue cantando, maestro.
0: ¿Qué dice Sandra?
6: Y ella canta también.
0: Ella es cantante también.
3: Hacemos un dúo.
0: Venga, para acá, Sandra, venga.
5: Además, yo canto desde acá, se lo
0: tiene
5: prometo.
0: Tres pensiones con cero embargo.
7: Hugo, que depende la pensión.
0: Sí. Oiga, mire, ¿dónde podemos llamar? 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
0: 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Tiene una tarifa súper especial y tocan de todo. Folclor también. Cumbia, salsa. ¿Qué dice?
2: Estamos en vivo a través de la plataforma Kick.
0: Hugo Luis. Perfecto, en vivo. Oiga, yo voy a escuchar esto, Arrito, vamos a escuchar el teléfono. Un momentico, regálame 30 segundos. El teléfono para que la gente los contrate. Y te voy a pasar un poquito de Santana. Para que vean que estos manes están en la jugada. Un poquito de Santana aquí. Dice.

0: tormenta, sabrosura. Bueno, muchachos, vamos con el teléfono. Gracias. Vamos con el teléfono para que usted lo contate. Está paralizada la 72. Qué sabrosura, todo el tiempo que ese yuquerío que se suena por ahí. Vamos a poner el sabor. Bueno, muy bien. El teléfono para contactar a los muchachos.
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1: 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El objetivo de la agrupación es rescatar nuestros artistas, como por ejemplo Compi, 86 años, ya desechado de la música prácticamente. Y el objetivo fue reunirlos a ellos una tarde hace un año y mire hasta dónde hemos llegado. Entonces, ojalá apreciemos a nuestros artistas y adultos mayores que muchas veces nos dan mucho en la música. Ellos para que tengan de pronto el subsidio de que dan a los adultos que han
3: participado. Ministerio Cultura.
1: Ya, y no lo tienen. Entonces estamos también haciendo esa campaña por estos señores que valen mucho, son un tesoro.
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0: 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Sandra, ya yo le di el teléfono al señor.
3: ¿Usted por qué es así? Pues oiga, yo también Hugo, voy a dar el teléfono.
0: Hugo, el teléfono.
3: Yo no, le voy a decir algo. Una mulet con penca pasó por ahí y yo también le di el teléfono suyo.
2: Oiga, Hugo, déjeme decirle, quiero preguntarle que de ese 1.200.000, ¿cuánto es el porcentaje que se gana usted como representante?
0: No eres el manager.
2: No, usted ahora es el representante.
0: Me regalan para la litro.
2: Ya regresamos.
0: Bueno, señores, ya regresamos con los muchachos más adelante.

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Bueno, a esta hora de la mañana, 8:36, llegan las costeñitas core. Una costeñita core y una costeñita premium se encuentran en un pasillo del Country Club. Acompáñame a escuchar esa historia de la costeñita premium y de la costeñita.

0: Dime qué hardo.
1: Dime, maca hartísima.
0: Ay, nena, y estaba pero no fue full barro, ¿eh?
1: ¿Qué pasó, eh? What's wrong?
0: Y estaba así como tocada con una gripe, una vaina, y le va a meterle como trago, como guaro a la vaina, ¿sabes?
1: Sí.
0: Y ¿sabes una cosa? Yo este fin de semana mejor me voy a quedar quieta.
1: ¿Por qué?
0: No voy a tomar, ¿sabes? Cero alcohol, cero, cero, cero, cero.
1: ¿Por qué?
0: Porque, nena, o sea, me doy cuenta de que el alcohol me afecta las piernas, marica.
1: En serio, ey, no me digas que estás sufriendo la circulación. O sea, ey, tú tan joven, o sea, tú vieja, si no eres, ey, o sea, barro. Pero en sí, cuéntame, ¿qué te hace? ¿Te las duerme?
0: No, me las abre.
1: Ay, marica. Ey, tú eres súper terrible,
0: ey.
2: ¡Con
3: Bacanísimo!
2: ¡Bacán!

0: 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Ya a esta hora de la mañana en Olímpica, momento de presentarles a Pello Ron y María Dolores. En esta ocasión, Pello Ron paseando con María Dolores en un centro comercial en el norte de la ciudad de Barranquilla. Para ser más exactos, estaban en Buenavista 3.
1: Ese bus se demoró para llegar acá. Yo no salgo de Metrocentro.
2: Ay, Pello, estoy emocionada, Pello, porque me sacaste por acá arriba. Tú no querías salir de Metrocentro, ¿oye? Ay, Pello, Pello.
1: Así me duermo eso. Son más, más lejos que un bus intermunicipal.
2: ¡Qué emoción, mi Pello! Carajo, te veo mucho. ¡Wow! Chacho, ¿qué cobraste? La pensión de tu tía. Ay, Pello.
1: Espérate, que me dio mareo tanta vuelta ese bus, cuadro. Quédate nada. Sí, sí, tengo una tula ahí, bebé.
2: Ay, Pello, ven acá. Yo sé que me trajiste por amor y amistad, Pello. Y quiero saber, ajá, que me
1: vas a inventar esa vaina.
2: Ay, Pello, que me vas a regalar, Pello, de amor y amistad. Porfa, no seas así, oye, Pello. Tantos años contigo, oye, yo me merezco lo mejor, todo lo que he aguantado estos años, Pello.
1: Estás viendo el Ferrari que está ahí.
2: Ese es hipotecarrazo, Pello.
1: Ve el Ferrari que está ahí. Míralo bien.
2: Ay.
1: Ve ese Ferrari rojo convertible.
2: Ay, Pello, espectacular, Pello. Ay, ay, ay, Pello, me va a dar algo. Ay, Pello.
1: Respira profundo. ¿Estás viendo tú el Ferrari rojo que está ahí?
2: Sí, sí, lo estoy viendo. Ajá.
1: Bueno, bueno. Un pinta uña de ese color te voy a tirar. Rápido, que el mismo me está esperando la buchácara.

0: típica y que se siente que viene que Mike.
1: Desde septiembre se siente que viene diciembre. Olímpica.
0: Bueno, después de la pausa de comerciales 8:46, ¿qué traemos a Olímpica Estéreo? Hugo Luis Uruchurto, después de la pausa.
2: Mire, después de la pausa de comerciales, yo tengo una señora que ya esta es la tercera vez que viene, una señora de la tercera edad también. Ella necesita un yo te apoyo. Yo vamos a presentarle a los oyentes para que la gente me la ayude, esa señora necesitada. Aprovecho también para agradecerle al oyente que me trajo una silla de ruedas en perfecto estado. Ya yo tengo con mi amiga Sandra Beca la persona con la que se la vamos a dar. Y qué bonito eso, que hoy estamos también invitando a usted, si usted tiene algo, tiene una silla de ruedas que ya no le sirve, tráigamela acá. Aunque tenga chuletica que yo la arreglo, pero esta donación de silla de ruedas es muy bueno porque hay gente realmente que tiene y a veces no la quiere dar, o la tiene ahí guardada, o la tiene ahí archivada. Mira lo que hizo ese muchacho, vino de allá del barrio San Felipe y la trajo, ¿verdad? Entonces, la donación.
0: Okay.
2: Hay gente que está esperando también para hablar con nosotros en un momento y vamos a regresar también más adelante con la tarima de Momolandia con los jóvenes de la ayer.
0: 8:47, Gloria Sete Rivera, después de la pausa de comerciales.
3: Después de la pausa, el dato que les traigo. China lanzó el primer robot de embarazo del mundo capaz de dar a luz a un bebé vivo.
0: A ver, después de la pausa de comerciales, Sandra.
4: Después de la pausa de comerciales, Cancillería declara urgencia manifiesta para garantizar la continuidad en la expedición de pasaportes.
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0: mañana, un minuto en Temprano Más Bacano, mi querido Hugo. Antes de seguir con la sabrosura, vamos con un compromiso comercial acá. Tenemos a la querida amiga Karen Remolina, de Constructora Coninsa. Ella es una líder comercial de la región Caribe en esta prestigiosa constructora, porque nos viene a hablar de un lanzamiento espectacular que hay en Barrio Abajo, ahí donde tenemos ya esas, mejor dicho, esos vitrales espectaculares que ha pintado el distrito. Eso es un museo a cielo abierto, ¿no? Y eso es espectacular. Por ahí tuvimos la oportunidad de pasar el día de la caravana desde septiembre y nos pareció mágico. Por eso Coninsa ha creído en este proyecto y empieza este lanzamiento con un conjunto de apartamentos llamado Basilio 54. Mi querida Karen, bienvenida a los micrófonos de Olímpica Estéreo.
1: Muchísimas gracias. Bueno, Barrio Abajo es el barrio de todos. Y el barrio también de Constructora Coninsa, por supuesto. Entonces tenemos nosotros a partir de mañana un lanzamiento de nuestro proyecto Basilio 54. Es un conjunto residencial con solo 168 apartamentos. Y digo solo porque vivienda de interés social siempre son 300, 600 apartamentos. Esto es un conjunto compacto, son solo 168 apartamentos. Tendremos apartamentos desde 31 metros cuadrados, porque como está cerca de las universidades, aquel inversionista que quiera traer a su hijo a la universidad, ahí está el apartamento.
0: Súper.
1: El apartamento de 56 metros cuadrados con dos y tres alcobas, que sirve para todas las familias. Estamos justo al frente del estadio Edgar Rentería.
0: Wow.
1: O sea que la vista que tendremos va a ser fabulosa.
0: Wow.
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0: Súper. 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
0: 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Muchas gracias, Karen.
1: Gracias.
0: Mi querido Hugo, usted tiene la pelota desde la ventana social de Olímpica Estéreo.
2: Ok, aquí arriba, mi querido Tatán, acá, de este lado. Ok, ahí está bien, muy bien, muchas gracias, que no me escucho para nada. No me escucho para nada, muy bien. Entonces, bueno, mire, yo ya voy con el grupo de los jóvenes del ayer, y que jóvenes de antes de ayer,
3: No,
2: de,
3: yo digo que son de antes de ayer, señor.
2: Jóvenes de antaño. Bueno, mire, pero voy a hablar con esta señora humilde que ha llegado aquí, ya tengo 3 días aquí, pobrecita. Ella tiene, para que la gente me la ayude con algo. ¿Qué es lo que pasa? Cuénteme.
3: Que tengo el timbre muy alto, no me puedo operar porque tengo que pagar 300 mil pesos la
4: consulta.
3: La operación no los tengo. Entonces yo quiero pagar, al fin ven que me los ponga como yo lo tenía para no pagar en 5 centavos.
2: Es que ella tiene el CISBEN, no sé si alguien...
0: Señor,
2: me está...
0: Señor Hugo, ese fue el mal que lastimosamente nos dejó la administración anterior.
2: Ajá.
0: Hay un tema que se llama el RIU, que es el Registro Universal de Ingresos.
2: Ajá.
0: Es una nueva herramienta de focalización social en Colombia, es decir, ese es el actual CISBEN. ¿Qué pasa? Que en este RIU se le subió el puntaje a demasiada gente de escasos recursos.
2: Exactamente como
0: ella. Algunos dicen, ojo, no es lo que yo digo, es lo que se dice, que ahí fue la estrategia de decir, se bajó la pobreza, pero realmente lo que subieron fue el puntaje de la gente en el CISBEN. No es que se haya bajado la pobreza, sino que se subió el puntaje de la gente que realmente está en escasos recursos y no están, o sea, están es de papel.
2: Esta entonces, pobre mujer...
0: Entonces la señora en estos momentos está siendo víctima de esta subida del CISBEN, por decirlo así, del puntaje, porque sí, ahora le están cobrando algo que ella no tiene los recursos para cobrar.
2: Y ella necesita los 300 mil pesos, ¿son para qué?
3: Para pagar a un señor que me cobra por el CISBEN como yo lo tenía antes.
2: Ah, le van a acomodar el CISBEN.
0: No, bueno, amiga, eso no es tan así.
2: ¿Cómo podemos
0: ya
2: hacer?
0: Anunciaron desde la nueva Departamento de Prosperidad Social del nuevo gobierno, ya se anunció que eso se va a anular. Ajá. El RIU ya va a desaparecer y van a volver al SISBEN tradicional y van a hacer un nuevo censo para que a personas como usted, que se están viendo perjudicadas con el alza del puntaje, puedan volver a tener el puntaje que realmente se merece. Entonces, no se me vaya a dejar engañar de que dice, ven, yo entro al sistema.
2: Pero
0: y yo
2: eso,
0: te lo bajo.
2: Eso es para noviembre.
0: Claro. Yo te bajo el puntaje, ven, dame yo tanto que yo te lo bajo. Que no, ya, eso es soborno, eso es otra cosa.
2: Ellas tienen que operarla. Tienen que operarla después que le arreglen el puntaje.
0: Más por bien, vamos a ayudarla con el pago que tiene que realizar, pero que lo haga de forma legal, amiga. No se ponga a estar buscando terceros para que le bajen ese puntaje. Ya le va.
3: $300,000
2: Bueno, muy bien, vamos a ayudar que la gente me ayude con ella para tomar un Nequi. Este es el Nequi Glory. Vamos a anotar aquí el Nequi de ella para que me la ayuden. Es una, ¿de
0: qué ¿cuántos años tiene usted? Mi señora?
2: ¿Cuánto tiene de Rebolo? ¿Cuántos años tiene usted?
3: Yo tengo 17 años, estoy viviendo en Rebolo.
2: No digo, déme su
0: 17
2: edad.
0: 17 años.
3: 72, tú vences ayer.
2: 78 años. 72
0: años. De todos modos, vamos a hablar también con un amigo que es edil de Rebolo, la localidad suroriente, nuestro amigo Nando Odía, a ver si él también de alguna manera tiene algunos recursos para que pueda acá ayudar a la señora con la operación.
2: Ayudarla, ¿no? Y también voy a también hablar con Wilson Llano a ver cómo se puede resolver ese problema del SISBEN de ella. Okay. Vamos de todas formas a dar un X para que la gente me la ayude, porque ella ha venido tres veces aquí
0: sí,
2: ya.
0: Sí, la señora se ve bastante.
2: Ella está.
0: ¿Qué edad tiene usted, mamita?
2: 72.
3: Yo, mamá, no veo. Tengo que quitarme unas gotas para poder ver.
2: Ella tiene 72 años. Vamos a ayudarla. 321. ¿Sí? 321. 568.
0: Sí.
2: 1900.
0: 1900. ¿Nombre de quién, Hugo?
2: 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A nombre de Valerie Severiche. ¿Y de quién?
0: Valerie Severiche.
2: Es una nietecita de ella. Hay que ayudarla. Ayúdenmela, por favor. Yo le pido.
0: Sí, sí, sí, de verdad que sí. La señora está bastante necesitada. 321-568-1900. Y bueno, vamos a ayudarla con el pago de esto mientras ojalá el gobierno nacional pueda resolver este tema del SISBEN, porque de verdad que ha perjudicado a muchas personas.
2: A mucha gente.
0: Demasiada gente. En el caso de esta señora que necesita operarse y no tiene el pago que hay que hacer, el copago.
2: Sí, entonces, pues, eso hay que, al oído de Abelardo, de la Espriella que está viviendo aquí en Barranquilla. Esto es un tema que hay que resolver rapidito.
0: Hay que ponerle a Abelardo en las camionetas, los 92.1 de Olímpico.
2: Sí. Y porque es que Abelardo cuando llegó aquí me dio un teléfono, pero ya después lo quitó. Entonces, así son. Bueno, tenga aquí. Veremos a ver que vamos a ayudarla. Ahora le damos también para los transportes, yo le regalo para eso. Para que se refresque, pobrecita.
0: Voy a repetir para que ayudemos a la señora, de verdad. 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
2: Oiga, vamos con un son cubano. Venga, un momentico, señora, voy aquí con la sabrosura. Vamos con este sabor, el carretero. Venga, ojalá, un momentico, súbalo ahí, que tú sabes que esto es con calma. Coja la guitarra, que la guitarra es clave. Vamos a gozar. Ahí está, arrancamos. Hola. Bueno, señores. Dice. A la one, a la two, a la one, two.

0: gracias, fuerte de aplauso, muchachos. Muchas gracias. 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
1: Ellos también.
0: Un solo número. Venga para acá. Ellos también cantan hasta reggaetón, Glory. Vamos a escuchar un poquito algo de Karol G.
2: Espérese, Hugo, que aquí Glory como que tenía otro número.
0: No, ese mismo. A ver cuál es el número que usted tiene.
3: Limpíquense, háganme el favor.
0: Vamos.
3: El que dio el manager. El manager es el señor, sí. El de barba que se parece a mi tío Guantino.
0: Repita el que dio el manager.
3: Bueno, el que dio el manager.
2: Es que el manager 310, dio otro.
3: 310-718-1929. 310-718-1929.
0: Lo que pasa es que yo el teléfono de...
3: El tío Wendeki Deli.
0: El Wendeki Deli, que también lo pueden llamar para contratar. Bueno, mire, vamos entonces con un poquito de Karol G para que sepa usted.
3: Sí.
0: La gente sabe de todo.
3: Bueno, suelten Karol G.
0: Suelten algo de Karol G.
2: En dice la tarima así, de Momolandia.
0: Tarima de Momolandia, este viernes sandunguero aquí en Temprano en Papagano.
2: Hugo, pero después del pisador.

0: Oiga, venga acá, pare de bola. La cantante está peligrosa.
1: Sí.
0: Pues dice que ella con un besito hace lo que sea, señora, por favor.
1: Uy, sonaron.
2: Ah, no, así dice el disco.
0: Así dice el disco.
3: Claro que sí. Y aquí los jóvenes del ayer escuchamos Olímpica Estéreo.
1: Ok.
0: Jóvenes del ayer, muchas gracias. Estamos muy orgullosos del tremendo grupo musical de personas de la tercera edad que está con nosotros. Y que para nosotros es un orgullo tenerlos aquí. Ellos hace rato me habían dicho que querían venir aquí a Olímpica Estéreo para presentarse. Aquí hay de todo. Son cubanos, salsa, merengue, música folclórica, tropical, reggaetón y bolero. ¿A usted quería un poquito de bolero, no?
2: Yo quería un poquito, sí, pero de bolero,
1: en la otra tanda, Hugo.
0: Ah, bueno, te esperamos ahorita para el último bolero.
1: Sí, señor, ya para cerrar.
0: El cierre.
1: Así es.
0: El cierre, vamos con un bolero. Ya regresamos. Tarima de Momolandia, Arrington, Glory y Sandra tienen la pelota.
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0: 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Ajá. Que lo pide Rebeca. Oye, Rebeca. 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Bueno, y a esta hora de la mañana en Olímpica tenemos un invitado especial en la zona VIP de Olímpica Estéreo. Y se trata del presidente de la Asociación de Comerciantes de la calle 72, el señor Francisco Cortina. Francisco Cortina, que nos viene a traer excelentes noticias para todos los comerciantes y las personas que también nos están escuchando a esta hora, para que ahora en Amor y Amistad vengan a la calle 72, a la avenida Shakira, y puedan disfrutar del comercio de esta zona de la ciudad, la avenida Shakira. Bienvenido, Francisco, ¿cómo está? Buenos días.
1: Arlington, muchas gracias a todos ustedes, Lori y Sandra. Qué bendición estar aquí.
0: Okay.
1: Ya esto es otro panorama.
0: Otro panorama.
1: Muy chévere.
0: Ah, o sea, que usted escucha, bueno, Olímpica hace cuánto tiempo.
1: Ay, no, papi.
0: Es que el barranquero desde que nace diciendo, antes de decir mamá, dice que Olímpica.
1: Bueno, yo tengo ya 50 añitos.
0: 50. ¿Desde que tiene uso de razón escucha Olímpica?
1: Yo no sé desde cuándo, pero de que la escucho y bastante. Okay. Así como la escucho los barranquilleros. Y quiero hacerle un llamado bien especial a todos los barranquilleros a que se voten a la 72. La 72 está abierta y transformada en la nueva avenida Shakira. Arlington, te comento que arrancamos ya un plan piloto de vitrinismo en algunos sectores, no va a ser en todos los almacenes, que ya se está trabajando desde la carrera 50 hasta la carrera 53. Es una apuesta de la alcaldía para mejorar algunas fachadas de algunos comercios, para que vean cómo va a quedar la nueva imagen de la avenida Shakira. Y queremos lograr una uniformidad visual en todos los todo lo que tiene que ver en el vitrinismo. Entonces, invitarlo para que vengan. Se está hablando ya con la gente de los predios, de los almacenes, y llegar a algunos acuerdos. Esto totalmente gratis, para que se vayan animando. De pronto, si Olímpica Estéreo está dentro de esa cochada, ahí va. Y se viene trabajando también con la AAA. Muchos me han preguntado, ahí, Francisco, ven acá, y las canecas, y cómo vamos a hacer con las basuras. Pues AAA y la alcaldía están trabajando en una estructura de nuevas canecas. Y ese diseño, pues en este momento aún está en la mesa de trabajo con los diseñadores. Pero también tenemos un inmobiliario muy bonito. Vienen unos apliques bien especiales para los paraderos de Shakira. Entonces, estamos invitando a todos los barranquilleros a que conozcan la transformación de la nueva calle 72. Los tótems, no sé si ya fueron a la 38, ¿vieron el tótem que está en la 38?
0: Sí, claro.
1: Ey, un espectáculo. O sea,
0: sí, claro.
1: Hay que verlo, hay que tomarse ya fotos para que digan, ey, es el primero.
0: Claro.
1: Y después vienen otros más. Esto va a quedar en la 38, que ya queda uno, pero se va a ir transformando. Viene uno para la 43, ajá, 44, 46. Van a colocar uno en la 53, 58, 60.
0: Claro.
1: Más o menos es lo que nos han dicho. Por parte de la alcaldía, y falta por terminar algunos detalles de la 72, que no se aceleren. Todavía faltan unos puntos por terminar del espacio público, y le estamos pidiendo, y extiendo pues esta invitación al contratista, que está trabajando, sé que está trabajando, pero que lo más antes posible nos entreguen esa brevedad. La necesitamos porque queremos ya decirle al alcalde, hey, alcalde, bueno, pilas, vamos a inaugurar la avenida Shakira. Y queremos hacer parte también como asociación de esta inauguración. La ASDECO, que se llama la asociación, está comprometida al 100%, ¿sabes? Tenemos 4 años ya de trabajar por la calle 72, con la calle 72, con los comerciantes. Y estamos invitando también a aquellos comerciantes que no hacen parte de la asociación a que se asocien. Estamos haciendo convenios. Tenemos ya convenios hasta con la Universidad Americana. Ajá. Tenemos convenio con entidades que hasta el día antier tuvimos una pequeña feria comercial. Y se han vinculado y han creído en el proyecto.
2: Claro. Entonces, así es. Y lo que más nos atañe en estos momentos, lo que más nos interesa es que más personas visiten la calle 72, que se convierta en ese epicentro no solo cultural, sino comercial. Y que todas las personas visiten la calle 72. Una de las cosas por las que la gente de pronto se queda un poquito es el tema de los parqueaderos. Pero sin embargo, hay parqueo, sí hay. Si usted llega con ímpetu, usted encuentra. El tema es que ahora los parqueaderos quedaron de forma.
0: Ahora, pero usted puede parquear también en las carreras.
2: Exacto, claro. Sobre las carreras normalmente hay parqueaderos. Y de esa manera, pues también apoya a estos emprendedores. Entonces la invitación es para que de verdad vengan a la calle 72, apoyen a los comerciantes, a las personas que están, porque en la 72 se encuentra de todo.
0: Sí, de todo. Desde la 38 hasta la vía 40 usted encuentra de todo.
2: De todo, sí señor.
1: Mire, y hay algo muy importante que decir, y es la seguridad. Uh-huh. La alcaldía nos está dando la mano con la seguridad. Ya tenemos la primera sirena en la carrera 53. Ahí ya se colocó la primera. Es más, si quieres hacemos la primera prueba. Van a haber 60 personas con la aplicación.
0: Oh, okay.
1: 60 personas que van a decir, hey, si tú te estás robando algo, si estás haciendo algo indebido, si estás fregando las zonas verdes, tú puedes activar
0: la sirena.
1: Hey, por favor, cuida Barranquilla, cuida la 72. Todo converge en la 72. Va para el malecón, 72.
0: Qué bacán.
1: Va para, mira, y hay muchas, todas las carreras convergen en la 72.
0: Ok, perfecto.
1: Entonces, invitando a todos los barranquilleros para que vengan, conozcan la nueva 72, se tomen fotos en la carrera 46, 44 y 43, en esos dibujos tácticos que tenemos ahí, de la avenida Shakira.
0: Ok, perfecto. Aquí está entonces extendiendo la invitación nuestro presidente que llegó hasta acá para decir, hombre, hay que venir a la calle 72 y disfrutar del comercio y de lo hermosa que está esta avenida Shakira. 9 de la mañana con 27 minutos en Olímpica Estéreo. Temprano es, mamá Caro. Bueno, que tenga un buen día, ¿no?
1: Listo, mira, muchísimas gracias. Amor y amistad, Shakira los espera con los brazos abiertos.
0: La avenida Shakira.

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1: Ok, ok, información, día de pasar.
2: Me parece que es importante tirarles este dato a los oyentes, de acuerdo a lo que llegó la señora, porque sé que es algo que mucha gente está sufriendo con el tema del RIU, o sea, el puntaje del Sisbén que se les incrementó. Pues bien, me dice acá una persona, un oyente nos comparte, el RUI lo suspendieron hasta el mes de julio del 2027, sí, eso ya lo habíamos comentado, que pues el actual presidente mandó a cancelarlo porque se va a hacer un nuevo censo. Sin embargo, es recomendable no usar terceros porque se sigue con el Sisbén actual, con el Sisbén anterior. ¿Cómo así? O sea, con el puntaje de antes. Y esto lo están resolviendo en el Sisbén de la Murillo. Si la persona tiene el puntaje alto, va a la Murillo y ahí le resuelven el tema. Así que no se deje engañar por tercero. Dame tanto que yo te lo bajo, yo te lo subo. No, señor. Vaya a el Sisbén de la Murillo y ahí recibe más información y le hacen eso.
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0: descanse.
1: Oiga, avisa ya a la tarima de Momolante que estén pendientes, que vamos a cerrar con un bolero los muchachos del ayer.
0: Los muchachos de antes de ayer.
1: Los muchachos de antes de ayer, que siguen con todo, de verdad sabrosura. Señoras y señores, soy un poquito de guarapo ahí.
0: Ok, guarapo, guarapito ahí, con hielo picado.
2: ¡Hace calor!
0: ¡Quiere patata!

0: aura de Hugo es esa. Toque, esa es. Toque.
1: Yo digo que eso ahora le ponen ese nombre porque aquí todos le inventan el nombre a la vaina. Pero eso es hacer mofa.
2: Ah, sí. Es lo mismo.
1: Farmeaura es hacer mofa.
0: Hace mofa,
1: yo recuerdo que yo recuerdo que a eso yo pasaba ahí, estando pelado, iba por el colegio la Salle. Y iba al colegio. Y una peladita pasaba por la tienda de la Nueva Estrella. Ella me hacía mofa. Una niñita. Entonces cuando yo pasaba, así que
0: se farmeaba ahora.
1: Hacía mofa, papadita hacía mofa todo lo que pasaba por ahí. Una peladita. Entonces son vainas de pelado.
2: Farmeaba aura.
0: Pura fantasía, pelado ahí.
1: Pura vaina
0: oficio.
1: Nueva.
0: Puro pelado sin oficio. Como dice el pibe. Puro pelado.
2: Puro pelado marica.
0: Pero tiene toda la razón, oye.
2: Adelante,
1: Hugo. Atención, muchísima atención.
2: A Chichi.
1: A Chichi. Sandy, diga a Chichi.
0: A Chichi.
1: Mi querido. No, yo no lo voy a decir así, por favor.
0: No, pero yo le digo de cariño.
2: O sea, Hugo no le quiere decir en el micrófono. Capi. Pero internamente sí le dice capibara.
0: Internamente.
2: Internamente le dice capibara.
1: Capi, diga a Chichi ahí. Diga duro, a Chichi. A Chichi.
2: Mierda. Y Alman dijo a Chichi, pero sí.
1: ¿Usted diga a Chichi?
2: A Chichi, Chichi.
1: ¿Cómo es usted? Pues usted conservó su trabajo.
2: Claro.
1: Diga a Chichi.
0: Eso está en el contrato.
1: Echaron a la tabla ahora que no va a salir usted. Apriete la tanga. Por razón le voy detrás de un metro. Edu Meta Gloria al pie ahí. Está como el amigo Hans. Los aretes de Alechar. Atención. Bueno, son los aretes son los que lo acompañan. Atención, muchísima atención. Pelo de Deimer Quiñones. Pelo de Deimer Quiñones, delantero de la Alianza. Pasé muñeco que hace brujería.
2: Se la puso chiquitica al Junior.
1: Se la puso chiquitica al Junior, de 3.250 pesos. Atención, que muchísimas atención, más de futbolista. A Chichi.
2: A Chichi.
1: A Chichi. Peluca de Harley Haaland. Peluca de Harley Haaland. Para travesti. Amonado Catraca en la Murillo. 8.250 pesos. Atención, muchísimas atención. Estuvo de moda esto, dije esta noticia. Atención. Tarro de Vitafer con borojó y chontaduro. Tarro de Vitafer con borojó y chontaduro para delantero francés del Real Madrid que bota penales en la cama.
2: Sí, la mujer dijo que nada. Y que el propio juez de Masmelo le dice al mar.
0: Yo siento que es porque no le gustan las mujeres. Entonces no siente esa atracción con ellas, sino que es de pronto la cosa se levanta con
1: atracción fatal. Atención, que muchísima atención. Puede que exista de pronto eso. No estamos señalando nada, pero ajá.
0: Sí, porque yo tengo un amigo, por ejemplo, que me dice, a mí las mujeres me gustan es para peinarlas.
1: Pero bueno, si él tiene, no, si él tuvo una relación con un travesti y ahora tiene una mujer, entonces de pronto puede que tenga una bisexualidad, eso puede que sea así. Atención, es muchísimo, lo cierto que es goleador, pero ya por otro lado sí, no sé qué pasa.
0: Por otro lado sí no goleador.
1: 4.000 pesos. Atención, es muchísima atención. Peluca de Cucurella y vara de tumba Caimito.
2: ¿Eso para qué? ¿Eso para qué?
1: Peluca de Cucurella y vara de tumba Caimito. Pase el soñador que quita telaraña en patio escueto.
0: Aguántate la araña que da
1: bien. Aguántate la araña, este pelo con araña.
0: Aguantan los calados.
1: 8.500 barras. Atención, y muchísima atención. Canción de Darío Gómez, nadie es eterno en el mundo.
0: Nadie es eterno en el mundo. Ni uno esa canción la oye y ya huele aguardiente.
1: Canción de Darío Gómez, nadie es eterno en el mundo. En CD pirata, paténico argentino que llora a Dios vicario que se retira.
2: ¿Y cómo llora James? El técnico, ¿sabes?
1: James, el piquique. No, ya está, James ya está caminando para convenciones. Atención, y muchísima atención. El mercado público informa. ¿Qué cosa?
3: buenísimo. Bacán.

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Pausa y ya regresamos.

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5: ¡Qué vaina bacana cuando la nueva salchicha manguera larga!

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4: Bueno, men, bueno, men. Ahora sí, vamos inmediatamente a la tarima de Momolandia, donde está Hugo Luis Urruchurta. Está ahora, recibe el cambio, Hugo Luis, con Olímpica y Serio, ya para despedirnos con la juventud de ayer.
5: Aquí se los jóvenes del ayer. ¿Usted se acuerda que hay un grupo de salsa que se llama Los Chicos de Hierro?
4: Claro, los jóvenes de hierro.
5: Los jóvenes de hierro, que es una canción de salseras veteranas.
4: Así es.
5: Mire, los chicos de ayer, gracias, Gloria, porque usted me dio la idea para cerrar con un bolero, porque estamos en Amor y Amistad.
4: Ajá.
5: Aquí en la tarima de Momolandia, vamos entonces con Piel Canela.
4: Ah,
5: con
4: sí.
5: El sabor de los muchachos de Capi. Yo voy a tocar la maraca y usted, Capi, tiene el micrófono aquí. Aquí va, señoras y señores, a la Juan, a la tú dice.

0: Hugo.
1: ¡Eso, muchachos!
0: Desde septiembre se siente que viene diciembre, Hugo.
1: Muchas gracias, muy amable, muchachos, muchas gracias. Ahí aguantamos. Gracias a la tarima popular de hoy en Templado y Mabacano. Tremendo grupo musical recomendado para toda la gente en Barranquilla, para sus reuniones, para su fiesta, para su matrimonio, para su despedida, para la pelea con la mujer, para que esté en su casa. Para la pelea con la mujer, pelea contra el fútbol. Aquí está el tremendo grupo que se llama
2: Los Jóvenes del Ayer.
1: Jóvenes del Ayer, Gloria, dame el teléfono para presentaciones.
3: 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Ahí está el manager que se parece a mi tío Guardino.
1: No, ya, no, ya, el manager se huevo, tiene que trabajar. Y se vuelve a cantante también porque tiene que trabajar. Muchas gracias, muy amable, muchachos. Fuerte el aplauso, gracias por estar en Olímpica Estéreo, Temblando Mabacano. Tarima de Mamolandia.
0: 10 de la mañana con 3 minutos en Olímpica Estéreo, Temblando Mabacano. Aquí llega Luister, la voz se llama Vulnerable, la canción en Olímpica.

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0: 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Yo no puedo vivir otra noche sin ti, mil noches sin ti. Se llama este temita bacano hoy. ¡Biernoski!
1: ¡Biernoski!
0: ¡Ah! ¿Qué tal? ¿Qué tal? Dale ese Biernoski bohemio. Puro saborio, my baby. Puro saborio, ¿eh?
2: ¡Woo!

que quieres escuchar. ¿Qué vamos a escuchar? A ver, ¿qué quieres escuchar? Buena musiquita, ¿qué? Ah, Daddy, Daddy Good. Ay,

Pero bienvenidos esta mañana de viernes. Aquí estoy yo, JP, Jameson, pregunta JP, tu caramelito. Contigo hasta la una. Voy a ponerte buena música. Como siempre hay un Jameson pregunta. Yo sé que están esperando. Y hoy con qué locura saldrá Jameson. ¿Cuál será la pregunta de Jameson? Ustedes también pueden proponer temas, ¿vale? Ustedes también pueden proponer temas. Hablemos de la hipotenusa. ¿Qué es la hipotenusa? No te interesa, ¿viste? Ok. Hablemos de quién fue Peterete, el personaje, Peterete. Ajá, tampoco. Peterete, nada. Hablemos de la demagogía, de la demagogía. ¿Qué es la demagogía? Ajá. Tampoco les interesa. Bueno, ya sé de qué vamos a hablar.

Oiga, yo no sé si a ustedes les pasa, pero cada vez que uno termina una relación, la gente de consuelo te dice que ya vendrá alguien mejor. Y a mí cada vez me toca más mentirosa, cuadro. Cada vez me sale una más mentirosa. Ay.

0: En Olímpica, tu caramelito, mi amor. Así me dicen, tu caramelito. A ver, ¿por qué si la mujer trabaja igual que el hombre? ¿Por qué razón la mujer tiene que llegar a hacer oficio y el hombre no? Explíquenme esa vaina. ¿Por qué si la mujer trabaja igual que el hombre? ¿Por qué la mujer tiene que llegar a la casa a hacer oficio y el hombre no? ¿Ah? Me tienen que decir, hombres, mujeres. Manda un mensajito de voz de una. Me dice, ay, Jameson, sí, tienes razón. Oye, Jameson, ellas tienen que hacer oficio porque son las mujeres. Ay, Jameson, verdad, nosotras las mujeres también merecemos descansar. A ver, pueden opinar hombres y pueden opinar mujeres. Baby, wow, me gusta demasiado. ¿Por qué si la mujer trabaja igual que el hombre? ¿Por qué razón la mujer tiene que llegar a hacer oficio y el hombre no? ¿Habla claro?
1: Jameson, ¿qué Pitágoras?
0: ¿Cómo la vaina?
1: Jameson, ¿qué Pitágoras?
0: ¿Pero por qué lo dice, mi rey? Hablemos de Pitágoras entonces, pues. Dímelo tú, my baby. A ver, dímelo tú, mi rey.
2: Yo digo que nos que el oficio tiene que compartir entre los hombres y las mujeres. Ese es mi modo de pensar.
0: Modo de pensar del vale.
3: Los hombres y las mujeres.
4: Eso soy tu bebé. Esa hojita que tú eras me encontró. Si la pasa muy guapo.
0: Dímelo tú, Eduardo, dímelo tú.
5: Buenos días. Jameson, desde Santa Marta. No, compa, eso será antes. Ahora las mujeres también hay que hacer oficio. Eso era antes. Ahora usted llega allá y le ponen el plato y a lavarlo, mi llave, y la olla de presión. Uy.
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0: Eso dice que eso era antes, viejo.
7: ¡Piernoski!
0: Eso era antes.

0: Se llama La Solterita 3000. Así se llama la canción. Esta muchacha se creía soltera. Le eché yo su poco embuste. Y ahora ella está empaquitada.
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0: Ahora se empaquitó el pétalo, pues.

0: yo podré ser malo en la cama, pero yo martillo sabroso, carajo.
1: ¡Uy! ¡Qué salsa tan bacana!
0: 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Me recuerdan para bien o para mal, pero me recuerdan.
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0: Ay, a mí ese hombre besa rico. No es que sea el mejor ahí detonando, pero se me pegó unas martilladas a mí. Igual Christian Grey ni que nada, ¿viste? Es un Christian Grey. ¿No te parece?
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0: El Christian Grey. El gigoló. Ya, usted lo dijo.
2: Recordando.

0: Ay, recordando tu querer. Vea, antes cuando la cosa iba en serio, te presentaban a los papás. Ahora te presentan a los hijos. Ay, mira, mi amor, ese es mi hijo, ¿eh? Que te dije para que lo conocieras. Ajá. Ah, sí, mi amor, ese es tu hijo, sí. Qué bonito, ¿eh? Ahora te presentan a las bendiciones.
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0: presenta a mi Bendy.
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0: Solo para César Jimeno, el mejor barbero que tiene Urbano. Ahí a César.
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0: Un abrazo para César, que está en Urbano encontrando el trópico a la la.
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0: Daniel Gutiérrez Moreno. Vaya, Daniel Moreno. Manda el Saborium, Daniel. El pelón Jorge Gutiérrez, vaya, hijo George. Para Jorge Plata, al chique suspensión en la 44 también. Saludos para Hugo Perreo, vaya.

0: Vea, se nos fue la mitad de septiembre en 5 minutos. Yo creo que en unas horas ya es Navidad. Así como vamos. Confirma, my baby, confirma, mi rey. Tírame la plena, mi rey.
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1: Bueno, mal. 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
0: 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Ajá.
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6: Vea, si J Balvin fue infiel una o varias veces, esa vaina es porque Valentina lo descuidó. De esa vaina no hay duda, carajo.

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8: Ay, ay, ay, ay, ay, ay, ay.
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8: Bueno, ¿qué tal si les pongo un temita como este que se llama El Sebastián?

0: Mira, te voy a decir una cosa, ¿viste? Oye, te voy a decir una cosa, como me vuelva a dejar en visto, te llamo a las 3 de la mañana para que se entere tu marido, ¿viste? Estás advertida, no jodas.
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4: En defensa de J Balvin, era difícil sostener una relación a largo tiempo con una Valentina, ¿no? En defensa de J Balvin, my baby.
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1: Ay, esa canción se llama Casi Te Envidio por tener otra ilusión. Yo acaso lo comprendí. Ay, tremendo tema. Así se llama Casi Te Olvido. Casi Te Envidio. Vaya, my baby. Hablan los vales olimpiqueando con la Expo Station. Ay, Pablo Ferreira. Saludos a tus maridos en Hidroituango. Olimpiqueando, un abrazo para el Convention. Vamos de celebration.

abrazo para el pelado Miguelito Porra. Vaya Miguelito, ¿cómo anda el saborio, Miguelito? Hoy es viernes. Por la mañana café y por la tarde ron.

Bueno, hoy JP, JP Jameson pregunta, tu caramelito. Lo siguiente a los olimpiquistas, a ver, mándeme mensaje de vos dando su opinión, ¿eh? A ver, si la mujer trabaja igual que el hombre, ¿por qué razón la mujer tiene que llegar a hacer oficio y el hombre no? Bueno, en mi caso yo soy de los que yo voy haciendo oficio. A mí me encanta limpiar, organizar. En mi caso, pues. Entonces no sé ustedes, cuadro, no sé ustedes cómo están de comportamiento. Y me

0: Ojo la pregunta, ¿por qué si a la mujer, por qué si la mujer trabaja igual que el hombre? ¿Por qué razón la mujer tiene que llegar a hacer oficio y el hombre no? Ay, mándame un mensajito que en Barranquilla me quedo.
1: Habla yo, Jamie, mi amigo, ¿cómo estás, mi amigo? No jodas, mi hijo. Yo te cuento que eso es el más machista, mi hermano, pero yo digo que esa vaina tiene que ser igual, por partes iguales, mi hermano, ya me entiendes. Es más, cuando de pronto la mujer no trabaja, o trabaja en casa, le toca hacer más oficio, entonces uno debe pegarle el empujón también, mi amigo. Los oficios de la casa también son para el hombre. Eso debe ser por partes iguales, mi hermano. Bendiciones, viejo Jamie.
0: De acuerdo, así es, así es.
2: Oye, bueno, en mi caso es porque yo llego más tarde que ella. Yo llego siempre tarde, en la nochecita, en la noche. Ajá. Ella llega más temprano, pero más sin embargo, cuando yo llego temprano, le colaboro.
0: Más sin embargo, yo he sido lo mejor que has tenido, dice Diomedes Díaz.
3: Ay, mi rey, te habla el propio Jaquetón, mi rey. Ay, Jaquetón. Sencillo, mi rey, a tu pregunta sencillo. Ya, eso está sencillo, mi rey. Ajá. Si ella trabaja y nosotros trabajamos allá, ¿por qué no pagan nada, mi rey? Aú. Por lo menos, si ella pagara, si ella trabajara y nosotros trabajáramos y ella pagara, nosotros lavamos los platos, cocinamos, le lavamos las pantaletas, mi rey. Pero que ella paguen todo, así como hace uno. Aú.
0: Fíjate tú, fíjate tú.
4: Hola, Jay.
0: Mi amor.
4: Claro. Mira, a ver. Me imagino, y para más ñapa, que es 50 y 50. En lo económico. Y yo opino que si es 50 y 50, en lo económico también es 50 y 50 en los quehaceres de la casa.
0: En los menesteres hogareños. En los quehaceres del hogar. Dímelo tú.
5: Hey, Javis, ¿o qué, papi? No, no, no. Va. Cámbiame ese tema. Vamos a hablar de Pitágoras, vamos a hablar de Pitágoras.
0: De Pitágoras, hablemos de Pitágoras. Dímelo.
5: Ey, viejo, y lo que tienes que hacer es que tienes que saber pedir, mi rey, porque es que te llega una mentirosa y te va a llegar una mejor, pero mejor es mentira, mi rey.
0: Ok, ok. ¿Uno más?
6: Ah, bien, Jamison, oh, no sé en qué hogar está eso, porque yo lavo, cocino, trapeo, mejor dicho, pues. La mujer mía también viene cansada, los dos trabajamos y los dos hacemos oficio.
0: Ay, qué bonito, ¿eh? El hombre está para las cositas. Uno más.
7: Jamison, mi hermanazo, ¿cómo va a ser tú? Porque yo sí ayudo, colaboro con alguna vaina, pero siempre me pongo la 10.
0: Bueno, muy bien, parece que esto está cambiando, ¿eh? Si la mujer trabaja igual que el hombre, ¿por qué razón la mujer tiene que llegar a hacer oficio y el hombre no? Jamison pregunta, no olvides.

0: y cielo para abajo. Hoy es un peligro arriba. Allá se meten al baño y te lo dejan como piscina, tú ves. Esta canción dice, oye, machucha. Oye, machucha, dale a esta gente.
1: ¡Pica! ¡Serio!
0: Oye, machucha, dale, dale a esta gente, machucha. Así dice la canción. Estoy tratando de interpretar que...

¡Ey, ey! ¡Mayuya esta gente! ¡Ey, mayuya esta gente! Ahora, a ver tú, ¿qué dices? Oye, mayuyada.

0: probablemente sí. Y era que...
1: Mira, ahí se va.
0: Ey, loco, dámele café a esta gente, ¿ves? Dame una taza de café negro a esta gente para que se vaya, cuadro, que se me están durmiendo aquí en la casa. Y no hay cama para tanta gente. Creo que Mayuya era un anfitrión. En fin, ahí está, Mayuya.
2: En Navidad fui invitado.
0: Oye, Mayuya, dámele a esta gente café negro, una taza, a todo el mundo. Y todo el mundo para su casa, que no hay cama para tanta gente.
2: Que vivo había preparado.
0: La fiesta se acabó y es hora de despedir a los invitados.
2: Allí llegó Pérez Prado. Oiga.
0: Pensemos que así es, ¿no?
2: Los guaracheros de Oriente.
0: Ay, papá.
2: La oye,
0: bueno, Brian Meyer.
2: Habla
0: claro, Brian Meyer.
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0: Si la mujer trabaja igual que el hombre, ¿por qué razón la mujer tiene que llegar a hacer oficio y el hombre no? JP, Jamison pregunta.
3: La nena del jean tiene una cosa que tiene loco a los muchachos.
0: Mándame un mensajito de voz dando tu opinión, my buddy.
3: Tiene loco a los muchachos.
0: Mao, el DJ.
4: Para

0: Hey, se llama Agua, Shakira, Maluma.
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0: El nuevecito se llama así Agua. Agua pa' agua pa' quiere agüita, ay, quiere agüita. Señora Diana Muñoz Aguilar, ¿cómo anda el saborio? Una para calor.
3: La número
0: Hanna Garizaba. Saludos para Mao, el DJ, vaya Mao. Miguel Porras, Paulo Ferreira. ¿Cómo dicen tus amigos, Paulo?
4: Jameson, ¿ya tomaste café?
0: ¿Ya tomaste café?
5: Porque cuando me miras se agua la boca.
0: ¿Ya tomaste café?
3: ¿Ya tomaste café?
5: Hoy de ti todo es necesario, todo.
0: Todo el mundo está tomando café. Desde Playa Mendoza, Luis Ferrer, el juniorista. ¡Uépale!
6: Con el que hubiera sido.
0: Ve, así Maluma pecó y fue infiel varias veces. Estoy seguro que eso fue que Valentina lo descuidó. Vea, no hay nada que discutir. Eso fue que Valentina lo descuidó.

Ah, J Balvin en la vaina. Vieron que bañarse con alguien no es tan romántico, ¿eh? Uno está ahí parado como un bobo mientras la otra se enjuaga. No, babe, eso no es nada romántico.

0: ¿por qué razón la mujer tiene que llegar a hacer oficio y el hombre no? Mándame un audio, my baby. Mírame la plena.
1: Jamison, buenos días. Con esa pregunta de hoy vas a meter a muchos manes en problemas. Que seguramente la mujer les vive reclamando que la ayuden a hacer oficio y no la quieren ayudar. Y por otro lado, es que hay muchos hombres que tienen impregnado todavía el espíritu del machismo y por eso no ayudan en la casa.
0: Che, parecen cacorro, como que se le va. Ah, pues. Con una escoba como que van a dejarse macho, pero muy bonito. Che, ¿qué pasó? Porque una escoba van a dejar ese hombre, ¿qué? Relájate, mijito, relájate. Así la trae. Henry, dímelo, Henry.
2: Ok, ok. Entonces Pitágoras plantea que todo triángulo rectángulo, el cuadrado de la hipotenusa es igual a la suma de los dos cuadrados de los catetos.
0: ¿Aú? ¿Aú? Está claro, está claro.
3: Ya tomaste café.
0: Hablemos de eso. Hablemos de la hipotenusa. Manda tu audio, my baby. Manda tu audio opinando sobre qué es la hipotenusa. Dímelo tú.
4: Jamison, esos tiempos pasaron, ahora hay que ponerse la 10 también en el hogar, el hombre también, y el que no se pone la 10 y llega a dormir nada más, esos son los que le pegan cacho.
0: Ojo con eso, están advertidos. Uch. Sóplale a tu marido y enfócalo, porque nosotros los hombres no sabemos qué dar. 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
0: ¿Qué dice, my baby?
6: Adiós, oye, buenos días. Adiós, oye. Yo soy taxista y cuando yo descanso, yo lavo plato, hago el almuerzo y eso no se me quita nada, hermano, porque la mujer camina igual que uno. Claro, todo depende del hombre y cómo lo criaron.
0: De acuerdo, muy bien, así es, no joda, eche. 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
1: Dímelo tú, my baby, dame tu opinión, mi rey, dame tu opinión, Luis Erazo.
3: Jameson, yo escucho Olímpica Estéreo, mi hermano. Oiga, esa Dígame. Situación viene de antaño porque es que las mismas mujeres ¿sí? han permitido o han hecho de que el hombre lo consientan tanto que cuando llegan de camilla no quieren hacer nada. Y hay muchas mamás que ponen a los hijos así. Entonces cuando se casan, claro, eso no debería ser, claro, eso no debería ser.
1: Ya,

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4: Mira, le voy a dar un consejo a las mujeres cuando se quieran, ahorrar y no quieran pagar terapia. Les voy a dar un consejito. Vayan a la casa de una de sus amigas y hablen bien fuerte de sus problemas hasta que el esposo de su amiga, el que a propósito está haciendo un doctorado en psicología, él te va a decir, ¿te importa si digo algo, papi? Y ahí tienes tu terapia y no pagas terapia, mami, porque el vale que está haciendo un doctorado en psicología te va a tirar las líneas. ¿Cómo te tienes que comportar, carajo? Yo me busqué la lengua, my baby.
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1: A ver, dame tu opinión, my baby, dame tu opinión. ¿Tú qué dices? Dame tu opinión.
2: Porque los hombres están acostumbrados a que las mujeres somos esclavas, que tenemos que trabajar y tenemos que aportar. Pero bonito cuando en un hogar el hombre también ayuda y la esposa también ayuda. Eso es ser un buen equipo.
1: Así es, no joda, eche. 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

0: canción te gustaría?
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0: ¿Te gustaría que te gustara? Bueno, ya te lo voy a poner, my baby.
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2: 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Aquí estamos, papi, por la mañana café y por la no... Por la

Cuando un hombre muere, 10 mujeres quedan solteras, carajo. Cuando un hombre muere hoy en día, 10 mujeres quedan solteras. Confírmalo, Víctor Huelvas. Me dice Víctor Huelvas que cuando él muera quedan 3 solteras.

0: Brother, yo no sé ni cómo llegué a casa anoche. Clase lo que era. Hoy me están tirando de nuevo para bajar para allá, pero yo creo que hoy sí que ha hecho pichadera, que no me esperen.
1: El humo empañó el camino.
2: ¿Qué, qué?
1: Y no pude recordar.
2: ¿Qué, cómo?
1: El camino pa' mi casa.
3: Me ocultan los estados, pero ya.
1: Me vuelves
3: a... Ya me mandaron un pantallazo, ¿viste?
1: Yo me iba a quedar tranquilo.
3: Tú me ocultas los estados, pero a mí ya me mandaron un pantallazo.
1: Café por la...
3: Luis Vizcaíno.
1: Ya está.
3: Así ganando en Monstruo Barber Shop.
1: De tu balcón.
3: Pero a Luis Vizcaíno me dejó bonito, ¿eh?
4: Café por la...
3: Es más, el perro de la casa me dijo, wow.
4: Ya estamos.
3: Apenas me vio el corte, el perro me hizo, wow. El perro entiende los códigos. ¡Wow! Allá. Orlandilla, y salúdame a Uber Padilla. Chiquitico malicioso. 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Oye, Santi, un abrazo para ti, my baby. Y tu espíritu altruista. Tu espíritu altruista, Santi Donado, ¿eh? Él es dadivoso, él es caritativo. Un abrazo para Santi. 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

ver, Jamison pregunta, JP. JP, tu caramelito, pregunta en Olímpica. Si las mujeres trabajan igual que los hombres, ¿por qué razón la mujer tiene que llegar a hacer oficio y el hombre no? Mándame un mensaje de voz.

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0: Vaya, Víctor Huelvas, ¿llegó o no llegó la Navidad? Papi, el sol brilla para todos, Víctor. Ahora vienes tú, ¿no?

todavía tu expediente. Me lo doy un consejo a los hombres. Cuando una mujer te diga, mi papá me dio todo y no espero menos. Cuando una mujer te diga, mi papá a mí me dio todo y no espero menos. Respóndele, está bien mi amor, pero no olvides que mi mamá me trató como un rey y yo tampoco espero menos.

0: Upi quiere que la azote. Azote, azote, azote. Puro azote, guau. Bueno, entonces, Jameson pregunta lo siguiente. Si la mujer trabaja igual que el hombre, ¿por qué razón la mujer tiene que llegar a hacer oficio y el hombre no?
1: Porque los hombres están acostumbrados a que las mujeres somos esclavas, que tenemos que trabajar y tenemos que aportar. Pero bonito cuando en un hogar el hombre también ayuda y la esposa también ayuda. Eso es ser un buen equipo.
0: Eso fue un equipo, dímelo tú, un buen equipo.
2: Háblame, Jameson, desde acá de Manuela Beltrán, el propio Alvarito Balsa. Jameson, cuando la mujer mía camellaba, cuando ella llegaba, encontraba todo listo, mi hermano, y viceversa, ¿sí me entiende? Nos repartíamos los quehaceres de la casa. ¡Au! ¡Au!
0: A ver, el cole.
3: Jameson, es que la plata del hombre es para los gastos de la casa. Y la plata de ella es para sus gastos. Ella no mete en plata en comida, ni mete en plata en gasto de nada. Siempre que tiene que gastar en la plata de uno, el consumo, que tiene que descansar y ella se va a oficio porque su plata queda libre.
0: Ok. Ya de tú. Eso era antes, cuadro. Dímelo tú, my baby.
4: Eso era antes, viejo Jameson. Ajá. Ahorita estamos en igualdad de condiciones.
0: Sí.
4: Ya tanto el gasto como los oficios son. Todo es por igual. Oh.
0: Sí, ya esta generación viene creciendo, entendiendo a la mujer. Ya entendemos un poco más a la mujer en ese aspecto. Dímelo tú.
5: Hey, Jameson, si no quiere hacer aseo, que no lo haga. Ajá. Pero yo también llego mamado, yo cojo el control y la Rosa de Guadalupe me espera. Nos morimos en la porquería, pero yo escoba no voy a coger. Oíste, mi rey.
0: Usted se toma su café.
6: Ya tómate café.
0: ¿Cómo te parece?
7: DJ, ajá, hay que ayudarla con los oficios porque en la noche nos despertan el sacapunta y va para esa. Para eso hay que ayudarla.
8: Que me hacía su mal.
0: Fíjate tú.
8: Pero no es así.
0: Pero no es así.
8: No es así.

0: Ay, esa canción se llama Se Equivocó.
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0: Ay, se equivocó y jamás pensó en su propio llanto. Vea, OnlyFans. OnlyFans es para las débiles. Una mujer de verdad sale a dar la cara y se para en la esquina, carajo. OnlyFans es

0: después de trabajar llega a hacer oficio y el hombre no.
1: Y ahí me hizo mi valecita.
0: ¡Ray!
1: Ah, contento que ya está ahí nuevamente ahí en el cañón. Mi hermanito, llegaron los fines de semana de septiembre, de amor y amistad, papi. Porque hoy desde la noche todo el mundo buscando residencia y esa residencia llega uno a la una está llena, llega uno a la otra está llena, llega como a seis residencias y todavía están llenas. Yo estoy calquilo el carro en la noche, papi, para rebuscarme.
0: ¡No! Muy bonito, rebuscón.

0: Esos regalos de amor y amistad están muy caros. Menos mal que a mí, menos mal que a mí me cambiaron por otro. Ya no hay reserva en los moteles de Barranquilla. Qué vaina, qué falla, ¿eh?
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7: Ouch. No me busque la lengua, my baby. No me busque la lengua, mi rey.
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1: Bueno, ¿cuál es tu opinión hoy? Jameson pregunta aquí en Olímpica. Dímelo tú, my baby.
9: Hey, Ochoa. Bueno, no sé qué clase de hombre será, pero la verdad es que yo, cuando mi esposa está descansando, sabiendo que ella trabaja, yo me escondo para que no me mande a cenar, porque yo no voy a cenar.
1: ¿Cómo te parece el bandido este? A ver, si la mujer trabaja igual que el hombre, ¿por qué razón la mujer tiene que llegar a hacer oficio y el hombre no? ¡Uy! Dame tu opinión, my baby.
10: DJ, en mi caso yo tengo que organizar, limpiar, antes de irme a trabajar.
1: Organizar, limpiar y antes de irse a trabajar.
11: Dime, pues, hombre, después que salimos del camello, salimos a rebuscarnos en otra vaina, Saint Driver, a vender pantalonetas, a vender jeans, a buscar la plata ya. Entonces las mujeres también creo que ayuden ahí en la casa mientras tanto.
1: Ya, fíjate tú, fíjate tú.
12: Digo, oye, si uno quiere que la casa se vea bacana, uno tiene que ponerse la 10 de mi llave. Porque imagínate que tú lleves a tus amigos a la casa y que encuentres la casa toda revuelta. No, de esos manes no miran a tu mujer. No, es que así no se la llevan. ¿Qué pasa, mi llave? Muy bonito llevador.
1: Bonito llevón, muy bonito llevón. Out.
13: Lo que quiero es tomar.

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0: A ver, dame tu opinión, mi rey, dame tu opinión.
7: Hey, Jameson, mi hermano, buenos días, DJ.
0: Buenos días, mi rey. DJ,
7: esa pregunta que tú estás tirando, eso es para la gente machista, hermano, porque yo en mi casa, cuando la mujer o que yo llego de trabajar y ella no ha llegado, yo hago lo propio. Tú sabes cómo es, papi, si tú lo haces más rápido te dan la vainita en la noche. ¡Aú! ¡Ya tomaste café!
0: ¡Ya tomaste café, my baby!
8: ¡Ya tomaste café! ¡Cheers!
2: ¡Cheers! 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
0: Vea, le voy a dar un consejo. No se estrese porque la empresa no es suya. Y además de eso, hoy es viernes, carajo. ¡No me busque la lengua!
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1: Bueno, este domingo será la entrega de un carro más en las tiendas Carne Col participante. Eso va a ser en La Arenosa, 43 con 69. Puedes ir a las Nieves.

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11: 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Bueno, dame tu opinión, mi rey.
12: Dios te bendiga y bendiga el la gente de Olímpica Estéreo. Mario Mercado, hombre, sí, yo soy de los que llego y me pongo a ayudar a la hembra porque ella también trabaja y a veces viene y en la casa también se pone a trabajar. Entonces, tú sabes que es así, hay que colaborarle. No solamente para que nos dé aquello, como dijo el compañero, no, sino que estamos mutuamente en una sola persona, y tú sabes que es así. Que Dios los bendiga.
11: Ya usted lo dijo, my baby. Dímelo tú, mi rey.
13: Ay, hey, Minson, activo de temprano, sacando ese poco de, ya tú sabes, de los moteles, hace poco infieles. Ay, hey, Minson, aú, aú.
11: ¿Cómo va a ser posible? La gente está siendo infiel, no sabía.
14: Oiga, sí, Jamison, hay que colaborar. En mi caso, cuando ella trabaja, vamos 70-30. Y cuando no, yo soy el 100. Y sin embargo, también hay que colaborar porque si no, no me dejan salir.
11: No me dejan salir.
15: Oye, yo te bendiga. Oye, mi rey, ahí sí veo yo como injusticia esa vaina de que si la mujer trabaja, yo trabajo también. No, no, no, es injusto como que ya llegue a cocinar y a hacer lo que hacer en la casa. No, no. Esa vaina hay que buscarle solución, que cocine la suegra, que haga la suegra, se manda a hacer la comida o se contrata a alguien que no haga la comida, porque esa también es judío, que venga la suegra, la mujer de camellar y le toca hacer eso. Mira, el caso mío es diferente, papi. Yo estoy camellando, la mujer está en la casa, pero yo de camellar voy para la casa, hago el jugo, lavo los chismes, lavo la ropa, hago el aseo y así le voy ayudando también a la vaina, ¿sabes cómo que?
11: Ya usted lo dijo.
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0: Esta canción se llama Los Unicornios. Ay. MC Car, que tiene esta canción.
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0: Al lado de la gente del BM. Esta se llama Me Enseñaste a Perder.
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0: El BM.
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0: Con Olímpica, de serio.
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0: MC Car.

MC Car. Viene bien pegado, viene fuerte. Viene Me Voy. Viene Unicornios. Tiene una canción con unos chicos que se llaman Los de la X de la ciudad de Cartagena. Tienen esta que se llama Me Enseñaste a Perder.

0: es el blanco.
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le quedan los jeans bonitos a las barranquilleras, a las costeñas, a las cincelejanas. ¿Sí? ¿Por qué no a las paisas? 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A las flaquitas el jean le queda bonito.

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2: ¡La
0: con esta canción que vamos a escuchar? La hacen Celina y Reutilio, es una canción de viernes sabrosa, de fría que llaman, de sabrosura, y esto se llama Pedacito de mi vida. Daniel el Travieso, así me llaman, es un placer acompañarte, me encanta trabajar aquí en Olímpica, la número uno.
2: ¡Oh!

Está jugando el equipo del Bayern Múnich en la Liga de Alemania. Gana 4-0. Goles de Harry Kane, dos oportunidades. Musiala y Olise. Sigue con la pólvora mojada el colombiano Lucho Díaz, pero está jugando todos los minutos. El Guajiro, Lucho. Vamos, Lucho, vamos, Lucho. Queremos verte grande, queremos verte ahí. Anotando, vamos, Lucho. Minuto 59 del partido. Es decir, 14 minutos del segundo tiempo. Y sigue el Guajiro en el campo. Sigue ahí el Guajiro, el colombiano. 4-0 gana el Bayern Múnich, Liga Alemana de Fútbol. La pausa de comerciales aquí en Olímpica Estéreo 92.

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0: Pelotero a la bola.
1: Bienvenido a esta gozadera de viernes por la tarde. Salsa, verbena, Kini Gordillo. A mi resultado, Arlington Cordero. En la número uno olímpica y serio.
2: Se vuelva a parar. Se pare dos veces.
1: Ya.
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1: Bolita. Bienvenidos a este viernes por la tarde. Mira, papi, si hay un día que se parece al domingo en la mañana, Edwin Escalante, es el viernes por la tarde. Y cuando estás al son de Arlington, sabes que lo que hay es potencia en salsa y verbena.
0: Se pare otra vez. Se vuelve a parar.
1: Lindo.
0: Se pare dos veces.
1: El gran Cristian.
0: Pelotero a la bola.
1: Y el gran Edwin Escalante, desde la Samaria. No sé si tengo que manga, no sé. Pero está en sintonía de Olímpica en serio. Y dice, loco, el Sunday Arlington. En la emisora número uno de Barranquilla, Olímpica en serio. La más berberera de Quineri Bordillera. Y traigo una programación excelsa. Tírame la plena.
0: Se vuelva.
1: ¿En qué parte de Barranquilla estás? Para ponerte a gozar desde ya.

0: el zurdo, de Izurda con el zurdo. Tremendo narrador de fútbol, ¿eh? Ya lo veremos muy pronto en la televisión internacional. De Izurda con el zurdo. Y abrazo para Mari y el Jorgito, el Sopla. Jorgito y el Sopla. Está colimpicando a esta hora. Linda tarde al son de Arlington. Estamos listos para ponerte a gozar así. 3, 2, nos fuimos.
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Zúmbale, zúmbale, zúmbale, zúmbale, Henry Fiol. Ok, se llama Zúmbale, zúmbale, lale. Zúmbale, lale, lale, lale. Hey, para los que quieren ganar zapatos de OK Sports, atentos. Olímpica te dice, yo te apoyo, bro.

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1: ¡Aquí!
0: ¡Bierdonky por la tarde! Esta es una salsa verbenera. Sírenme la plena si quieren seguir escuchando más de la salsa verbenera que Arlington Paul. Verbena, salsa verbenera, merengue verbenero. Merengue verbenero como este de Johnny Ventura. Rebeca, Rebeca.
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0: W434 está olimpiando, ¿ah?
2: Que lo muela Rebeca,
0: que lo mire Rebeca. Hey, ¿te gusta esa o te gusta esta? Ira, ira, ira, ira, ira. Vamos locos.
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0: Jorge García escuchando Olímpica. El gran Pablo Mercado me dice Arlito con el son tuyo, mi brother. Juan José Vergara. Dice Arlito, siempre al son tuyo. Y con toda esa alegría siempre deportante que conectas a uno. Vaya Juan José. Escuchando Olímpica, mi brother. En el TDW592 también está olimpicando. Mónica Gutiérrez. Dice, hey, por acá. En el exterior, pero escuchando Olímpica siempre. Al son de Garly. ¿Qué hizo algo como esto? Ah, suena el piano. O si engancho la pelota y de pronto te suelto esta. Te dejo este balón picando en el borde del área. Se llama Mesaba Perú. Tú verás si no metes el gol. Aquí está el grupo Nietzsche de Colombia. El gran ruso me dice Arlington. Hoy hay gran final. En el barrio La Pradera, 8 de la noche, la gran final. El equipo del ruso pelea la gran final hoy en la cancha de La Pradera. Y desde ya toda La Pradera está calentando el Sundi Garling. Había aquí voy. El único volante 10 de la historia de la radio latinoamericana que te deja mano a mano con tu salsa favorita. Aquí está el grupo Nietzsche y esto se llama Me Sabe a Perú.

0: nota, pígame esta nota, pígame, siga más, siga más, siga más. Me estaba, pero en Olímpica, el gran Henry Plaza, olimpiquista de corazón y no de presión. El gran Henry Plaza, el comandante Henry Plaza. Mami, el viernes en la tarde, cuando Arlington está al aire,
1: formulario,
0: el viernes en la tarde suena así: salsa, verbena, esquina, bordillo. ¿Qué tú quieres escuchar? Solamente dímelo.

Rondero. No te pone cualquier salsita. Una salsa bacana. Para que toques el bongo y la campana. Y bailes con ganas.

¿Dónde está mi team? Al son de Arlington. Los salseros, verbeneros, esquinones y bordilleros. Dígame dónde están, que estoy pasando lista. Tírenme la plena. El sonero mayor Ismael Rivera dice: ponte

mi gente, y se llama la verdad, Mr. Johnny Cedes en Olímpica. Esa me gusta, me la vacilé toda, toditica, toda. 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

Ahorita me pidieron una de Miguel Quintana, que se llama Elena la Cumbanchera. Esa me gusta también. Papi, hoy estoy clarísimo. En el medio campo te voy a dejar este balón picando después de la pausa de comerciales, que se llama Elena la Cumbanchera. Tírame la prueba. Si esta te gusta, solamente sube el volumen al radio y déjate llevar por esta descarga musical que trae Arlington para ti, mi bro.

0: día de la radio latinoamericana, que te deja mano a mano con tu salsa favorita. Ahí te dejo este balón picando para después de la pausa de comerciales. El gran Miguel Quintana. Oye, Miguel, ya regreso contigo, mi brother.
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Se llama California la canción. Cali, Cali, Cali, Cali. 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Es Olímpica la emisora del primer lugar. ¿Y qué tal esta nota? El pase del agua. 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

0: ok.
1: Guárdame en tu guajiro, te lo vacilaste. ¿Eh? Yo también me lo vacilé, Y esta película que hace el gran Norm Morales se llama Vitamina. De mis favoritas del fin de semana. Esta es una de ellas. Vitamina, vitamina. Vitamina. Y otra vez. Mira, mi brother, no hay amores más sinceros.

por la banda izquierda, piso la pelota, miro por dónde y te meto este centro para que tú metas la yalaga al ángulo con esta canción. Vitamina, la salsa no se escucha, la salsa se siente. Dale para arriba, mi brother. Salsero, salserísimo.

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0: mi brother. Estamos lindos, 4 de la tarde, 47 minutos. El emisor oficial de la Navidad desde ya. Te anunciamos que se siente que viene diciembre, ¿eh?
1: ¡Septiembre! Ajá. ¡Se siente! ¿Cómo era?
0: ¿Qué? Ok. Estamos lindo. Viernes por la tarde. Qué carismático estoy, ¿eh? Siempre con alegría y felicidad, entregando lo mejor de mí para que tú seas feliz. Y recuerda que cuando estás al Zoom de Arlington y Arlington está soleado, soltando salsa y verbena, el volumen nunca es suficiente. Por eso

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1: Ok, ok, 3-2, 3-2, 3-2. 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Qué bello, ¿ah? ¿Eh? La noche más linda del mundo. Adalbert, Adalbert, Adalberto Santiago. 5 de la tarde, 14 minutos en Olímpica.

0: Bueno, mi gente, 5 de la tarde con 32 en Olímpica, la emisora del primer lugar. Ok.
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0: 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Buena suerte. Esa me gusta y esta. Escucha esta, el chocolate, 5 de la tarde con 32 en Olímpica Estéreo. 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
1: Ay, carajo, ok, se llama La Luna y el Toro, que me la están pidiendo, ya la voy a colocar, este buenísima también, La Luna y el Toro Edición, hoy viernes.

parte de Elena Luisa, de parte de Argelis Yarling, Arling Jr., de parte mía, Arlington, que te queremos mucho. Claro que te queremos mucho, Marlon. Dios te bendiga grandemente siempre. De parte de tu amada esposa, Juanita. De parte de tus hijos, Sebastián y Alain. De parte de tus hermanos, Jean Paul Méndez.

0: gran Marlon Méndez, el Pichi Méndez. Tremendo volante 10 de categoría. Te quiero, mi hermanito Marlon Méndez. Eres más que un primo para mí. Abrazos y bendiciones, papá. No sé si está escuchando, pero ya le voy a mandar el video. A ver, y por acá, déjeme decirle, brother, que también está de cumpleaños. En el día de hoy quiero... dice por acá mi hermanito Fonchito, dice Arlington. Primero quiero darle gracias a Dios por la vida de mi esposa y desearle un feliz bendecido cumpleaños. Le doy gracias a Dios por tenerla con nosotros y que siga siendo esa mujer guerrera e inteligente que siempre se preocupa por nosotros. Feliz cumpleaños para Dari, de parte de su esposo Alfonso y sus hijos Andrea, María, Camila y Camilo, de parte de Andrés también. Te amo mucho, Dari.
1: ¡Felicidad!
0: Dice Fonchito Alfonso para su amada esposa. ¡Mil felicidades!

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